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Bueno, seguimos acompañándole como siempre en esta jornada, las 20 ya con 22 minutitos. Bueno, ya estábamos escuchando Tabita y sus mariachis, acompañándole en este lindo bloque hasta las 21 con 30, chiquillos. Se pueden programar, pueden llamarnos si quieren, acá en los estudios de la radio en la ciudad de Traiguén. 45 2 42 57 53, saludando a quienes se van integrando en esta jornada.

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Bueno, 20, ya con 51 minutos. 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Bueno, siempre estamos en vivo hasta las 21:30 en este lindo bloque.

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Bueno, 21 ya con 15 minutos y recuerda que estamos hasta las 21 con 30 en este bloque musical. Ahí le mando muchos cariños para todos nuestros fieles auditores que se van integrando a la sintonía como siempre. Los vamos con un temita de los Luceros del Valle solicitado por acá a nuestro WhatsApp en este lindo bloque hasta las 21 con 30. Siempre estamos todas las noches de las 20 hasta las 21 con 30, una horita y media y le acompañamos.

Ya, 21 ya con 22 minutos, nos quedan algunos minutos todavía para acompañarle en este lindo bloque. Bueno, ahí estábamos escuchando ahí el tema de Amiga de Cantina, ¿eh? Un buen tema. Bueno, nos quedan algunos minutos en este bloque, nos vamos con un temita de Los Manantiales. ¿Se acuerdan de Los Manantiales, chiquillos, no? Las penas de mi alma, qué buen tema de Los Manantiales. A ver si alcanzamos un temita de Los Llaneros de la Frontera, el tema No Volveré, qué buen tema también ese, ¿eh? De Los Llaneros de la Frontera, chiquillos. Y me pidieron por acá un tema de Vicente Fernández que se llama Acá Entre Nos, de Vicente Fernández. Como siempre, acompañándole en vivo acá en la ciudad de Traiguillo, luego ya nos vamos a enlazar con la comuna de Galvarino y con la comuna de Cholchol, pasando al siguiente bloque musical ahí para que te quedes con nosotros.

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21 ya con 46 minutos, las 9 ya de la noche ya con 46 minutos. Siempre estamos en vivo. ¿Qué tal? ¿Cómo están? Muy, pero muy buenas noches, mis queridos auditores que están en sintonía en Galvarino 93.9. Le mandamos mucho cariño por allá. Para quienes están en la 91.1 en la comuna de Cholchol y en Traiguén a través de la 101.3 Radio Magistral FM. Bueno, recordarle que estamos siempre en vivo hasta las 12 de la noche, acompañándonos de nuestros queridos auspiciadores. 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Bueno, recordarle que estamos de 11 a 12 con recuerdos. Estaremos con un temita interesantísimo, como todas las noches tenemos temas muy interesantes. Aprendemos del amor y del desamor.

0: 21 ya con 53 minutos. 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

0: Es la hora 21:59. Es la hora 21:59.
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Son las 10 de la noche ya con 5 minutos. Saludando a quienes se van integrando a la sintonía. Ahí teníamos un temita. Bueno, nos salimos del romanticismo un poquito. Hicimos una pequeña excepción. Solicitando este temita a través del WhatsApp de David Bisbal. Si tú la quieres, se llama ese hermoso tema musical. Así es. Bueno, a veces podemos hacer alguna excepción, pero este bloque romántico. Bueno, 10 ya con 5 minutos. Recuerda que puedes programar, puedes llamarnos, puedes ponerte en contacto con la radio. Siempre estamos en vivo acompañándole hasta las 12 de la noche. Por acá tenemos a Cristian Castro.

micrófono y estábamos escuchando a Sebastián Yatra. Yo te extraño, se llama ese hermoso tema. 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Bueno, llámenos, escríbanos, póngase en contacto con la radio. Recordarte que siempre estamos en vivo acompañándole acá en la ciudad de Traía. Vamos con un temita solicitado por acá de Luciano Pereira, Porque aún te amo.

Bueno, luego ya vamos a estar ahí con el tema de la noche. Luego ya le voy a comentar. 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Bueno, vamos a ir con un temita de Álvaro Torres y luego estaremos con el tema de la noche.

Bueno, 10 de la noche, ya con 38 minutos, seguimos acompañándole. Estábamos escuchando ese hermoso tema de Enrique, el tema Sabes. Bueno, siempre tenemos un tema interesante todas las noches y, bueno, hoy día tenemos un tema muy bueno con respecto a la confianza, mis queridos auditores. De este tema nosotros tenemos que desglosar, bueno, todos tenemos en nuestra vida personas en las que confiamos, en las que creemos, estas personas que le hemos dedicado mucho tiempo y con ellas nos sentimos seguros, confortados, pero no es fácil aprender a confiar en los demás. Mucha gente confió y fueron traicionados. Mucha gente creyó tener una persona de confianza a su lado y fue traicionado también. Y a veces es como un arma de doble filo. ¿Podemos confiar? ¿Qué tenemos que hacer realmente? Cuando se habla de un problema de confianza, realmente no se trata de solo confiar en otros, sino que se trata de también sobre la forma en que se coloca la confianza en los demás. Cuando alguien te plantea algo que te sorprende, hace algo que se sale de su esquema, puede llegar ahí a cuestionarse todo. Bueno, y a todos, en este momento te cuestionas cosas de las que hasta entonces estabas convencido. Llega a cuestionar incluso la naturaleza de las interacciones humanas, etcétera, etcétera. Incluso planteas si confiar en otro realmente es posible. ¿Qué piensa usted? ¿Es posible? Hay gente que es muy desconfiada. Hay gente que no confía en nadie, porque ha visto que algo ha ocurrido en su vida anterior, el pasado tal vez. A veces descubrimos personas que nos han traicionado, como bien decía, y obviamente en algún momento pensamos en confiar y ahí terminó todo. Cuando pierdes la confianza en otro, es fácil perder también la confianza en uno mismo. No creemos en nada. La duda sobre el cual ha sido el problema te hace dudar de todo. En realidad, esto puede ocurrir cuando alguien te traiciona o te engaña o utiliza lo que sabe para sacar provecho de ti. Mira que esto es... hay que tomarlo con mucho cuidado. A veces entregamos nuestra vida, nuestros secretos a alguien y luego nos enojamos y esa persona utiliza todas esas cosas para su beneficio. En palabras simples, nos traiciona. Cuando perdemos una relación basada en la confianza, se abre una batalla para dejar que alguien nuevo entre en nuestra vida y ahí está el problema. Para crear nuevas conexiones es muy difícil. Esto tiene mucho más que ver con nosotros mismos que con las personas que nos han fallado. Hemos perdido la confianza en nosotros mismos. El fracaso nos hace pensar que nunca podrán confiar en ninguna persona. A nuestro alrededor siempre hay gente que parece que no va a cambiar jamás. Buena gente que parece que estará ahí pese a todo en realidad. Son amigos, siempre, o parientes, familiares, etcétera, los que quiera mencionar usted en una estrecha relación. Pero llegada la hora de la verdad, muchas personas que creías de confianza te sorprenden y la verdad que te hacen mucho daño. Esas personas con las que nos unen afectos duraderos son las que el dolor de la traición es más duro todavía. ¿Cuántas veces has tenido amistades, amigos, amigas, familiares que has confiado ciegamente en ellos y te han traicionado? Con quienes aprendemos que los seres humanos son capaces de cualquier cosa. Unas veces fueron buenas personas, personas de confiar, pero cuando llegan las malas, el dolor se hace realmente insoportable. Así, a medida que nos hacemos mayores, tenemos que llegar a un acuerdo con las enormes complicaciones que nos puede presentar la vida. En esas zonas, a veces, donde a veces decimos, nos quedamos solos o tenemos la posibilidad de confiar en una persona que nos ame. Podemos llegar a utilizar nuestra confusión y nuestro dolor para arremeter contra todo en general y perpetuar ese dolor de desconfianza en todos quienes se acerquen a uno. Esta situación nos hace mantener a la gente ahí a raya, como se dice. Yo siempre mantengo a la gente a raya o a distancia, porque ahora entendemos que son capaces de grandes engaños y traiciones. Sin entender lo que necesitamos para recuperar la confianza, está dentro de nosotros mismos. Algunas de las mayores dificultades en la vida, así como la forma en que interactuamos con los demás, se deriva de nuestras expectativas, la expectativa de lo que creemos que nos merecemos realmente como personas. Eso de perpetuar
la desconfianza a veces nos hace mal. Nuestra comprensión y la percepción personal de cómo se entienden las relaciones y afectos son bastante amplias. A veces no porque una persona nos haya traicionado, todo el mundo nos va a traicionar. Hay personas buenas, hay personas que nos quieren ayudar. La comprensión de lo que queremos en la vida es muy diferente a nuestras expectativas de cómo las personas deben cumplir con estas necesidades. Estas distinciones se ponen de manifiesto en la forma en que ponemos nuestra confianza en proyectar lo que hemos vivido en el pasado y en lo que nos encontramos en el futuro. Pero a veces preguntamos, ¿por qué hacemos esto? Hemos sufrido en el pasado y nos negamos a sufrir otra vez, y ese es el tema. Sin embargo, lo que realmente estamos haciendo es crear un ciclo interminable. Cuando alguien te hace daño, lo que ha hecho es romper algo que considerabas sólido. Y esto obliga a buscar culpables, e incluso buscar la culpa dentro de uno mismo por haber confiado tanto en esa persona. Como que uno se castiga a uno mismo por qué fui así, tan ingenuo o tan ingenua. Que obliga a aceptar que la confianza y el amor y la amistad suponen un salto de fe hacia ciegas. Porque alguien te defraudó y te hizo daño, ¿por qué iba a ser igual la próxima vez? Cuando alguien rompe tu confianza, no deberías centrarte en ajustar la medida y en lo que confía en los demás para que eso no ocurra de nuevo. Ver detalles, no hay código secreto en todo esto, ni una fórmula mágica para evitar que alguien te traicione, ni lograr la confianza y la lealtad que sea inquebrantable. Cuando sufras un desengaño, debes centrarte en aprender a confiar en ti mismo, recoger tus pedazos y aceptar tal vez o algo que hice mal, que pensaste mal, que hiciste de mala manera a lo mejor. O sea, tendrás que perdonarte a ti mismo primero, olvidar ahí a gente perfecta y gente imperfecta, relaciones perfectas y imperfectas. Acepta la vida tal cual como es, un juego también, tienes que arriesgarte para vivir. Acepta que los riesgos merecen y valen la pena, que sin riesgo en la vida también un poquito aburrida. Debes aprender lo que eres y lo que eres capaz en la vida también. Bueno, hay mucha gente que es muy desconfiada en realidad, mucha gente que no logra confiar nunca en nadie. La confianza es una de las formas más bonitas de decir a veces te amo. Cuando amas de verdad, no construyes una relación llena de dudas. Construyes un lugar donde el otro puede sentirse tranquilo. Esa es la verdad. Queremos sentirnos realmente tranquilos. Donde las respuestas no generan ansiedad, donde la sinceridad pesa más que las excusas. Y donde la transparencia se convierte en una costumbre. No porque alguien te obligue a demostrar nada, sino porque entiendes que cuidar la paz de la persona que amas también es una forma de cuidar el amor. Las relaciones más sanas no son aquellas donde nunca existen preguntas, son aquellas donde nunca hay miedo de responderlas. Porque cuando dos personas se aman también con honestidad, la confianza deja de ser una promesa y se convierte en la tranquilidad de saber que ninguno tiene que esconder quién es ni lo que hace. Eso es seguro. Por eso a veces tenemos que confiar, darnos la oportunidad de confiar en nosotros mismos. Saludos para nuestros amigos.

0: Bueno, seguimos acompañándole. Recordarte que estamos de 11 a 12 con Recuerdo. Y si quieres programar, lo puedes hacer acá a los estudios de la radio al 45 242 57 53, o bien ahí el más 569 59 51 05 92. 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Hoy nos vamos a una pequeña pausa y luego ya regresamos con Recuerdos.
1: Es la hora 22:57 minutos.

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0: Bueno, seguimos acompañándole a las 11 ya de la noche, ya con 12 minutos. Estamos en el bloque de recuerdos, ahí estábamos escuchando a Alejandro de Rosa. No quiero verte así. Un buen tema. Siempre estamos en vivo y recuerda que puedes programar, llámanos, escríbanos acá a los estudios de la radio en la ciudad de Traía. 45-242-5753 o bien ahí al más 569-59-51-0592 y te puedes poner en contacto con nosotros. 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Bueno, me pidieron un temita por acá de Anita Gabriel, Cosas del Amor se llama el tema de Ana Gabriel. Y también me pidieron por acá el tema Mentiras de Buddy Rich.
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Son las 11 de la noche, ya con 25 minutos, y estábamos escuchando a José, un buen tema, Dos Amores, se llama ese tema de José. 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Bueno, 11 ya con 26 minutos, las 11 de la noche ya con 26 minutos. Y seguimos acompañándole. Recuerda que estamos en el bloque de recuerdos hasta las 12 de la noche.

Bueno, penúltimo programa de la semanita, mis queridos auditores, recordarle que siempre estamos acompañando de lunes a jueves, ahí para todos los románticos. Estamos con este lindo programa y aprovechamos de saludar a todos quienes están trabajando, laborando, como siempre, en turno, hospitales, consultorios, hogares de adultos mayores y quienes trabajan, laboran, ¿no es cierto?, en labores como guardia de seguridad, marcheros. Hay mucha gente que trabaja

de noche, en turno de noche en realidad, nosotros ahí acompañándose de su radio Magistral FM. Bueno, le quiero mandar un saludo ahí a Álvaro, que me pidió por acá un tema, dice, dos temas me pidió en realidad. Uno de Los Golpes, el tema Cuatro Sirios, y un temita de Los Bukis, me dice nuestro amigo. Y saludo, te escucho todas las noches mientras ya me preparo para ir a descansar. Qué bueno. Como siempre, nosotros estamos en vivo a las 11 de la noche, ya con 38 minutos. Llámenos, escríbanos, póngase en contacto con la radio.

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Bueno, nos quedan algunos minutitos todavía y lueguito ya nos vamos a estar retirando, mis queridos auditores.

0: Bueno, en las 12 de la noche ya nos vamos, esperando que tengan una linda noche, un buen turno. Bueno, nos reencontramos mañana, si así lo permiten, el último programa de la semanita. Que tengan linda noche, que descansen y, bueno, para todos quienes siguen en la sintonía, tenemos una tremenda y linda programación durante toda la noche. Quédese junto a su Radio Magistral.
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0: Es la hora 7 en punto.
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14 de la mañana con 3 minutos, 7 ya de la mañana ya con 3 minutos. ¿Qué tal? ¿Cómo están? Muy, pero muy buenos días. 7 ya de la mañanita ya con 3 minutos. Bueno, como siempre, acompañándole tempranito a nuestros amigos de Galvarino 93.9. La comuna de Cholchol 91.1. Y a quienes están acá en Traiguera a través de la 101.3 Radio Magistral FM. Y le acompañamos tempranito, de lunes a sábado. Estamos todas las mañanitas tempranito y le acompañamos. Como siempre, primero que todo, dando gracias a Dios por un nuevo despertar, un nuevo día. Esperando que tengamos una excelente jornada. Muchas, pero muchas bendiciones. Que Dios nos acompañe, nos guíe, nos ilumine, nos dé fe, optimismo, esperanzas para enfrentar esta nueva jornada laboral. Que le vaya muy bien a todos, por supuesto, en esta jornada. A quienes van a trabajar, a laborar, a quienes van de regreso a la casita. A los estudiantes ahí que se levantan tempranito para ir al colegio. Que les vaya espectacular en esta jornada. Bueno, como siempre, estamos hasta las 9 de la mañana. Les saludamos, por supuesto, a nuestros fieles auditores. Y saludamos ahí a nuestros auspiciadores que hacen posible la linda programación. 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Y viernes y sábado estamos hasta las 12 de la noche atendiendo público. 7 de la mañana con 6 minutos, 7 ya con 6 minutitos, a de levantarse, chiquillos, bienvenidos como siempre.

Ya 7:09, ya chiquillo, arriba que se puede con harto ánimo a levantarse. Vamos que se puede, arriba con harto ánimo, mis queridos auditores, quienes tienen que ir a trabajar, a laborar. A los niños, sobre todo a los niños, saludos para todos los niños ahí que están levantaditos y andan con los ojos cerraditos todavía. Tómense un rico desayunito, niños. Ay, yo les mando muchos bechón. Para todos los niños que se levantan tempranito, con las mamitas ahí, tempranito para ir al colegio. Los papitos, los abuelitos, las abuelitas también que se levantan temprano ahí. A dejar a los niños al colegio. Ahí a los tíos de los furgones, todas las mañanas y les saludamos a todos nuestros amigos de los furgones escolares. Que andan ahí tempranito buscando en los sectores rurales a los niños. Saludos para los tíos, le mando pecho. Luego vamos a revisar la temperatura, chiquillo. Vamos a ver cómo va a estar en esta jornada. Jornada día jueves, ya 20 de agosto.

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1: Las 7 de la mañana con 14 minutos, ya las 7 de la mañana con 14 minutos. 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

0: ¡Levántate! 7:22. Oye, cómo avanza la hora. 7:22. Revisamos el pronóstico del tiempo para esta jornada de día jueves. Vamos a actualizar por acá. Bueno, yo les voy a comentar, mis queridos auditores que se van levantando a esta hora de la mañana. Tenemos, ¿cuánto tinimos por acá? A ver, 5 graditos.
1: ¡Es increíble!
0: Sí, tenemos 5 grados de temperatura para esta jornada, por lo menos un poquito más agradable que otros días que hemos tenido temperaturas muy bajas de 2 grados, 1 grado, incluso menos 1 grado. Por lo menos tenemos 5 graditos a esta hora de la mañana y vamos a alcanzar los 13 grados para hoy. Parcialmente nublado. Bueno, y para el resto del fin de semana está más helado, fíjate. Ahí tenemos un gradito de mínima ya hasta el domingo, con una máxima de 14. Digo, a ver, solcito, el sol de invierno que le digo yo que no calienta nada. Aprovecho de saludar ahí a mi buen amigo Sol de Invierno, que tiene que estar en sintonía de la radio. Siempre está en sintonía ahí, en mi fiel auditor. De hecho, hoy día voy a pasar a dejarle una fotografía para que la ponga en el velador. Oye, cabrón, fíjate que en la próxima semana, ya aparece lluvia, amigo. De hecho, aparece toda la semana, ¿eh? Un 90%, 90% de lluvia, mínimas de 6, máximas de 13. Aparece toda la semana de 12 milímetros, 11 milímetros. Oye, el día martes aparecen 28 milímetros de agua para el día martes.
1: ¡Increíble!
0: Ya, así que a prepararse, porque desde el lunes en adelante aparecen 90% de probabilidades de agüita con el viento de 20 a 50 kilómetros por hora, por lo menos. Y sí, toda la semana aparece... Esa es la velocidad del viento para toda la semana. Ya, sí, con lluvia 90% de probabilidades. Y dice martes 28 milímetros. El miércoles 12, jueves aparece con 11, viernes. Bueno, ahí más o menos esa es la cantidad de milímetros de agua que va a caer, ¿no es cierto? Ahí en la próxima semana a partir del lunes. Así que a prepararse, arregle las goteras, salida agua lluvia, canaleta, sáquele todas las hojitas. Prepárese porque se viene agüita para la gran novena región de la Araucanía. Ya, vamos, niño, arriba que se puede, a levantarse, niño.

0: Es la hora 7:28.
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Bueno, 7:35, seguimos acompañándole como siempre en esta jornada. Jornada día jueves 20 de agosto ya. Como siempre le mando saludos para todos quienes se van integrando a la sintonía en esta jornada, nuestros fieles y queridos auditores que se integran a la sintonía. Bueno, recordándole que estamos en Lautaro 93.9, somos locales en Lautaro. 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

Hablando de marido, el otro día me contaba un auditor, fíjate, que, bueno, tanto que le deseo yo. El otro día dice que hace no sé cuántos años, no se acuerda en realidad cuándo fue la última vez. Escuchen bien esto, chiquillo. No se acuerda en realidad cuándo fue la última vez que llegó un fin de semana, un viernes, con un ramillete de flores, fíjate, a su señora. Me decías ahí que ni me acuerdo cuántos años, no sé. Y tanto en la mañana escucharte me decía. Y un día se me ocurrió, dijo, yendo a la casa y pasé a comprar un ramillete de flores. Cuando llegué a la casa, mi señora se quería desmayar, digo. Claro, obviamente, yo hasta yo lo reconocí, dijo, porque de verdad que yo hace muchos años que no le regalaba un ramillete de flores. Y sé que lo mejor de todo que me encantó, dijo, me encantó, me gustó, como que esa sensación de volver, dijo, como a pololear prácticamente, dijo, y después de muchos años, regalarle un ramo de flores, hasta yo me impresioné, dijo. Pero igual, de todas maneras, ahí me acordé de ti, dijo. Esa es la verdad, las cosas. Uy, te acordaste de ti, le dije. O sea, no te acordaste de tu esposa, le dije yo, te acordaste de mí, le dije yo. No, me acordé del tema de que hacer atento, en realidad, a pesar de todos los años, en realidad hay que ser atento con su esposo o con su esposa, así es, viceversa, cualquiera de los dos se le puede ocurrir, en realidad. Y es bueno eso, ¿eh? Imagínense ustedes llegar en la tarde, impresionen a su esposa, ¿no es cierto?, ahí con un ramillete de flores. ¡Uy, estamos de aniversario! ¡Estoy de cumpleaños! No está de cumpleaños, no está de aniversario, no hay ni una fecha importante nomás. Yo te lo vengo a regalar porque te amo. Mira qué lindo. Ya, qué bueno, me parece muy, pero muy bien eso, chiquillo, que hay algún tipo de incentivo en ese aspecto. Así que felicidades, mi buen amigo. Y bueno, y para la próxima, acuérdese solito, no se acuerde de mí, por favor. Ya, 7 de la mañana, 40 minutos. Las 7 y 10 de la mañana, ya con 40 minutitos. Oye, recuerde que estamos siempre acompañándole hasta las 9 de la mañana siempre.

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1: Ya, ahí está el flaco y sus parientes con ese hermoso tema, mis queridos auditores. El temita Amor Secreto se llama ese tema. Bueno, como siempre, estamos en Galvarino. Ahí recordarle a nuestros fieles auditores que se van integrando a la sintonía. 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Te esperamos. 7:45 ya. Revisamos el santoral para hoy jueves. Y dice por acá, a ver, ¿qué dice el calendario, oye? Bernardo. Ya, saludos para todos los Bernardos que están de onomástico hoy día. Bernardo. A quienes llevan el nombre Bernardo, están de onomástico. Bueno, y como siempre también saludamos a quienes están de cumpleaños hoy día. Y todos los días nos acordamos ahí. De todos quienes están solitos, solitas, ¿no es cierto? Ahí la radio se acuerda de usted. Sí, la radio, su fiel compañera. Y siempre estamos las 24 horas del día junto a usted con la linda programación en vivo. De las 7 de la mañana la acompañamos todos los días hasta las 12. A quienes están solitos o solitas. Happy birthday to you. Happy birthday to you. 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Que lo cumpla feliz. Oye, que lo pasen realmente muy bien, chiquillos. Que tengan lindo cumpleaños. Y de recalento a usted, como siempre le digo yo. Bueno, si usted tiene algún amigo que está de cumpleaños, un familiar, qué sé yo, vaya a saludarlo. Oye, yo tengo tantos cumpleaños en mi cabeza que a veces me acuerdo, a veces no me acuerdo. Y pasa. Qué primo, qué lo hijo, qué la señora, qué las. Bueno, eso siempre se acuerda uno, pero los parientes, los primos, los sobrinos. Y algunos que se lo olvidan, obviamente. Ya, 7:47, las 7 ya con 47 minutos. Ya, nos vamos con el piripiripiri. Piri, piri, piri, piri, piri, piri, piri, de ruta tropical, piri, piri.

0: 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Hoy saludo para la locomoción colectiva, línea 1 y 2. Acá en la ciudad de Traquiel les mando muchos cariños, chiquillos. A todos nuestros fieles auditores ahí de la línea 1 y 2. Saludos que le mando mucho mechón para ustedes. Esperando que tengan una linda jornada, que les vaya espectacular a quienes andan trabajando tempranito. Había una vez. Oye, había una vez, estaban conversando dos amigos y le dice: Lucho, ¿qué hiciste el fin de semana? Ah, fui a darme una vuelta ahí donde los familiares, a almorzar, a comer algo. Y ahí nomás nada entretenido, le dice un amigo al otro. No, de siempre, fin de semana que vamos a almorzar ahí a alguna parte. ¿Y tú qué hiciste? Bueno, yo salí, pues yo fui a darme una vuelta con mi señora y bueno, ahí estaba mi suegra, así que la llevé a mi suegra. ¿Para dónde fuiste? Fuimos a dar una vuelta al zoológico, fuimos a dar una vuelta con mi suegra y mi señora. Mira qué entretenido panorama. Oye, ¿y no te dio miedo de repente ir al zoológico? Hay animales salvajes. Oye, y en una de esas le dice, aparece el león. Oye, y el león ataca a tu señora y a tu suegra, le dice. Ah, pero a ver, si sale el león y atacar a tu señora y a tu suegra, ¿a quién de las dos al baile? Pues el hombre seguía pensando, pues la verdad que yo salvaría al león, le dice. Porque entre esas dos fieras, yo creo que matan al animalito.
1: No.

0: es la hora 7:58.
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Ahí estaba ese temita de los incondicionales, mis queridos auditores. El temita Andalucía. 8:08 a.m. Seguimos acompañándote como siempre. Estamos hasta las 9:00 a.m. siempre. Todos los días le acompañamos junto a nuestros auspiciadores que hacen posible la linda programación todos los días. 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Estamos en Lautaro. Saludos para la comuna de Lautaro. Le mando muchos bechón para todos. Esperando que tengamos una muy buena jornada hoy día. Saludos para Marcelito que va para Victoria. Ahí en compañía como siempre de la Radio Magistral. Que te vaya espectacular. Se va a hacer el Papa Nicolau, dijo.

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1: Ya, 8 de la mañana con 13 minutos. Saludos para Pablito. Pablito ahí que me pidió por acá un temita de los Reyes del Ritmo. El tema lento, dice por acá nuestro amigo. Ahí te escucho todos los días. Me pidieron un temita, tres disparos de Coqui y la banda Tropical. Y un temita por acá también ahí de los Campesinos del Sur. El tema La Teresita. Ya, saludos para todos. A todas, ¿qué dice por acá? A ver, revisamos. Dice, buen día, Patito Michau, aquí por Ercilla, vía online. Me regalas un temita de Joseph el Ranchero, la canción loca. Escribe el maestro Dani, saludo a la Mari y a los coleguitas. Aquí mucho frío, dice por acá nuestro amigo, en Ercilla. Le mando saludo a Ercilla también. Bueno, y a todos quienes nos siguen ahí a través de nuestra señal online en www.magistralfm.cl en gran parte de la novena región, a través de las diferentes señales de Radio Magistral y en nuestra señal online desde Arica a Tierra del Fuego. Oye, llegó mi secretaria por acá, cabrón. No está acá en los estudios, sí, porque anda picando leña ahí afuera. No ha hecho juego todavía, pues si todavía no llego, tengo que llegar a las 5 de la mañana para hacer juego. Oye, anda picando leñita, le dije que picara palito más chiquitito para poder hacer fueguito, porque estamos muertos de frío por acá, así que ojalá que... No, la voy a ir a mirar. La voy a ir a mirar, no va a hacer cosas que se vaya a pegar en un pie, oye, con el hacha. ¿Está bien o no? ¿Qué dice? Parece que se pegó en una pata, digo. La voy a ir a mirar mejor. Ya, 8 de la mañana con 15 minutos.

0: Bueno, complaciendo a nuestros fieles auditores que se van integrando a la sintonía 8 ya con 22 minutos. Bueno, como siempre, estamos hasta las 9 de la mañana y recuerda, puedes programar, puedes ponerte en contacto con nosotros acá en los estudios de la radio en la ciudad de Traigen. 45 242 57 53 o más 569 59 51 05 92. El fono fijo, fono WhatsApp de la radio acá en la ciudad de Traigen. Ya, ¿para qué me estaban preguntando por acá por mi secretaria? Sí, efectivamente se había pegado en una patita ahí. Pero nada, no le pasó nada. Terminé picando leña yo, cabrón, al final. Ahí. Así que ahí estábamos haciendo fueguito. Y ahí, ya empezamos, ya encendió ya. Ahora estábamos tomándonos un rico cafecito ahora. Relajado. ¿Todavía le duele la patita?
1: Sí, dice que le duele la patita todavía.
0: Sana, sana, colita de rana. Si no cena hoy, cenará mañana. Ya, 8 de la mañana con 23, las 8 ya de la mañana con 23 minutos. 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Oye, por acá está Joseph, el ranchero.
2: Aquí está tu loco, Joseph.
0: Esta es la loca.

0: Es la hora 8:30 minutos.
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1: Ya, ¿qué dice por acá? Me encantaría, dice por acá, un temita de los Temerarios del Sur. Ya, por siempre mi amor se llama el tema, dice por acá Patito. Gracias, a ver si alcanza. Bueno, muchas gracias a todos por programar, chicos. Ahí a quienes están tempranito siempre en sintonía. Sabemos que tenemos una tremenda sintonía a través de las diferentes señales. Bueno, muchas gracias a todos por preferirnos. Ahí le mando mucho becho, bechito, pechón para todos. A los nuevitos, a quienes se van integrando por primera vez a la linda programación, recordándole que estamos las 24 horas del día junto a usted, con una linda programación en vivo desde las 7 de la mañana en punto hasta las 12 de la noche. Y ahí tú te puedes poner en contacto con nosotros. Puedes programar, si quieres saludar, consultar algo. Lo que quiera. ¿Eh? Menos pedir plata porque no tengo. Eso. Ya, 8 de la mañana con 35 minutos.

ya. Ahí están los charros de Luchito y Rafael con el tema El Maldito Licor. Ya, por acá andaba buscando un temita de los Temerarios del Sur. El temita Por Siempre, mi amor, solicitado por acá a nuestro WhatsApp. Bueno, 45-242-5753. O bien ahí al más 569-59-510592, mis queridos auditores, ¿ya? Te puedes poner en contacto con nosotros. 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

8 de la mañana, 44 minutos. 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Oye, nos quedan algunos minutos para acompañarle a la dueña de casa. Usted, por supuesto, ahí en el sector rural, a quienes van viajando en compañía de su radio magistral.

0: ¡Levántate! Ya, 8 de la mañana, 49. Oye, hoy día, fíjate que estaba revisando por acá. Bueno, este jueves 20 de agosto se celebra el Día Mundial de las Papas Fritas. ¿Sí? Oye, ¿le gustan las papas fritas a usted o no? Hoy día podría ponerse con un... unas papitas fritas, una chorrillana, no sé, pues ahí, al almuerzo, ¿qué le parece? Como para celebrar este día. Oye, este jueves 20 de agosto se celebra el Día Mundial, chiquillo, de las papas fritas. Oye, mira, imagínate, hasta las papas fritas tienen día. Día Mundial de las Papas Fritas, una fecha especial para homenajear a este popular y delicioso acompañamiento. Así que invita a un amigo, una amiga hoy día a comer papitas fritas, man. Usted en su casa haga papitas fritas y a la hora del almuerzo. A modo de celebrar este día, Día Internacional de las Papas Fritas, chiquillos.
1: ¡Es increíble!
0: Sí. Ya, vamos a... Mi secretaria me dice por acá que va a ser el almuerzo papitas fritas, me dice. Va a ser papas fritas. Ahí me trae un sobrecito. Oye, un sobrecito, a propósito de un sobrecito. Tú vas a comprar un sobrecito ahí a un carrito. Oye, te venden como... Te dicen 1,000 pesos y te dan como 4 papas. No alcanzáis ni siquiera a echarle el quecho, nada, porque ahí te sale más caro. Mejor así en la casa nomás, por cierto. Mejor así en la casa. Es que hay una olla, le mandáis aceite y... Y te hacen las papas fritas que tú quieras. ¿Cierto? Ya, vamos a celebrar entonces hoy día el día de las papas fritas, ¿sí? Vamos a comer papitas fritas. Como una hamburguesita podría ser al almuerzo. Papitas fritas con hamburguesa puede ser, ¿sí? Papitas fritas y le echa unos cabros, unos huevos encima, ¿no? Bueno, si quiere hacerla más completa, puede hacerse una chorrillana y le echa hartas papas fritas, ¿no es cierto? Ahí huevos, de todo un poquitito le echa ahí. Queda más rico, ¿no? Ya, 8 de la mañana con 52 minutos, ¿nos quedan algunos minutitos para compartir junto a usted? Aquí está la cusqueñita. Los amigos de ruta.

Ya, nos vamos, esperando que tengan una linda, espectacular mañana. Los quiero mucho. 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Ya, nos vamos, esperando que tengan linda mañana. Ya se viene el matinal en Galvarino y en Cholchol. Yo me quedo acá en Traian City.

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Bueno, 9 de la mañana ya con 5 minutos, 9 ya de la mañana ya con 5 minutitos. Ya estamos listos para comenzar nuestro matinal. Pero como siempre, acompañándole en vivo. Ahí le mando muchos cariños para todos nuestros fieles auditores quienes se van integrando a la sintonía a través de la 101.3 Radio Magistral FM. Ahí saludo para nuestros fieles auditores que están en el centro, en los sectores rurales, comunidades de reducciones. Le mando muchos cariños para ustedes. Bueno, no te olvides que puedes programar, llámanos, escríbanos, póngase en contacto con la radio. Siempre estamos en vivo y en este bloque, ahí hasta las 10 de la mañana en esta jornada, día jueves 20 de agosto. 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Hasta las 10 de la mañana estamos acompañando.

0: Bueno, 9 de la mañana ya con 19 minutos, las 9 ya con 19 minutos. Hoy día se conmemora el Día Mundial de las Papas Fritas. Así que los locales comerciales que hacen papas fritas, lo más probable es que hoy día vayan a tener alguna promoción buena de papas fritas ahí, ¿cierto?
1: ¡Increíble!
0: Ojalá que sea así, ¿no es cierto? Ahí hoy día se conmemora este día, que es un día muy rico, del Día Mundial de las Papas Fritas. Hoy nos vamos a una copuchita, como siempre, la hora del copucheo. Le acompañamos a nuestros fieles auditores en esta hora del copucheo, chiquillos. Bueno, ¿qué pasó? ¿Qué pasó? Fíjate, hay una noticia humillante. Gala Caldirola habla tras la infidelidad de Luis Jiménez, el exfutbolista, y revela, oye, se iban a casar, dice ella, ¿no es cierto?, ahí en un titular de prensa, se iban a casar, pero hasta ahí no más llegó. ¿Qué es lo que pasó realmente con esta pareja que se veía tan feliz, radiante? Bueno, la verdad que una infidelidad, ¿no es cierto?, de parte de Jiménez, que la revela, ¿no es cierto?, ahí con su ex esposa, que es la Cote López. Bueno, hubo una infidelidad. Eso lo contó también ahí la Cote López, ¿no es cierto?, ahí con respecto a esto. Y la verdad que revelan esta infidelidad con Cote López. La gala quedó bastante dolida, en el sentido de que mencionó que se iban a casar, ¿eh? Dijo, otra mujer se hubiese quedado. Pero dijo la española que evidenció la pedida de matrimonio del mago también, pero que ella obviamente no se va a casar ahora. Y esta relación, ¿no es cierto?, ahí llegaría nada más ni nada menos, chiquillo, que hasta ahí nomás la cosa. Así que, bueno, nada que hacerle. Es una noticia, ¿no es cierto?, ahí que se veía venir hace bastante en rato, en realidad. Hace rato ya que se había especulado con respecto a esto. Y bueno, por fin se destapó la olla, pues se destapó la olla, ¿no es cierto?, ahí de que el mago, obviamente, que no ha dejado del 100% a su ex esposa, la Cote López, ya por el cual ella estuvieron casados muchísimos años. Pero bueno, se veía una pareja muy feliz, y ahora ya se destapó la olla, ¿no es cierto?, ahí, y se dice que ya no continúan. Por lo que dice el titular, por lo que dice ella, ¿no es cierto?, ahí que ya no va a seguir con el mago, ¿no es cierto?, otra mujer se hubiese quedado, pero ella no, dice, ¿eh?, el titular de prensa. Bueno, la verdad que así es la cosa, ¿no? A veces pueden tener, ¿no es cierto?, ahí esto de, ¿no es cierto?, ahí la gente, en realidad, ¿no es cierto?, dice que le va a ir bien, etcétera, ¿no es cierto?, ahí, pero bueno, al final es una relación la cual, ¿no es cierto?, ahí se veía que estaba como media complicada hace bastante tiempo. Ya 9 de la mañana con 23 minutos, las 9 ya con 23 minutitos.

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Miradita ya a lo que es el deporte nacional, que es lo que está pasando. Bueno, y comenzamos en esta jornada con una respuesta más que una noticia que estábamos esperando hace mucho, pero mucho tiempo, chiquillo. Manuel Pellegrini entrega contundente respuesta a la selección chilena. No tengo ningún compromiso, dijo el técnico, respondió a medio de comunicación sobre el acuerdo en secreto para tomar la roja final de temporada, lo que descartó de plano en este momento. Bueno, y la selección chilena sigue a la espera de firmar nuevo, con el nuevo entrenador, luego del fracaso del camino mundial, donde se mantiene con el interino Nicolás Córdoba. En ese sentido, se ha dicho que Manuel Pellegrini tiene un acuerdo de palabra nada más para ser el nuevo técnico de La Roja. Nada escrito, nada acordado. Es un proceso con mira al 2030, algo que dejó en duda en España en una conferencia de prensa que le preguntaron, ¿ah? Le preguntaron ahí en conferencia de prensa por el supuesto acuerdo que tiene para venir a La Roja, algo que descartó de plano en el momento Manuel Pellegrini, ¿ah? Dijo, respondió de manera contundente sobre los supuestos acercamientos que lo tienen asegurado como el nuevo técnico de La Roja, donde descartó incluso tener la palabra comprometida con el gerente de la selección chilena, Felipe Correa. La verdad es que no sé de dónde sacó esa noticia, porque no tiene ningún grado de veracidad. No tengo ningún compromiso con nadie, lo he dicho muchas veces, respondió Manuel Pellegrini, ¿ya? Así que obviamente de repente hay que aclarar este tipo de situaciones, porque no se puede llegar y decir, ¿no es cierto?, ahí que va a venir, pues, así asegurando para darle esperanza a la gente. Fernando Gago en alerta en la Universidad de Chile. Las lesiones golpean a la Universidad de Chile para el Clásico. El técnico tuvo que mandar a un jugador a realizar exámenes médicos, lo que puede mover la situación para el domingo en el Nacional. Está bastante complicado. Universidad de Chile encendió alarmas para este superclásico número 200 ante Colo Colo, con un jugador que incluso se tuvo que llevar de emergencia para realizar exámenes médicos. Bueno, según detallaron ahí, ¿no es cierto?, ahí está bastante preocupado por lo que podría ocurrir, ¿no es cierto?, ahí para el próximo clásico, ¿no es cierto?, ahí. Y la verdad que fue Nicolás Fernández el defensor afectado en la práctica del técnico, y que incluso podría estar fuera, ¿no es cierto?, ahí de el llamado que va a ser, ¿no es cierto?, ahí para este superclásico. Así es, todavía no se dice absolutamente nada, pero bueno, está a la espera de el informe médico. Pociña recibe el llamado más esperado de Colo-Colo en la previa del superclásico. El portero tendrá la última prueba de aclimatación en el Estadio Nacional, más allá de su estreno, tenga otra fecha ya confirmada. Los hinchas de Colo Colo esperan el anhelado debut del arquero Pociña, el portero de la selección de Cabo Verde, que llegó como refuerzo estrella al Mundial del Mundial 2026, pero que aguarda la luz verde del técnico para poder jugar. Y por lo mismo, justo en la previa al Superclásico, es donde dice que se va a jugar. El meta recibió el llamado más anhelado del momento, porque es un hecho que será parte del duelo ante Universidad de Chile del domingo en el Estadio Nacional. Eso sí, habrá que calmar las pasiones, porque el arquero estará en la lista de los citados, pero hasta ahora se mantendrá Gabriel Moreira como titular en la portería. A lo mejor no se sabe si va a jugar o no, es una especulación nada más, ¿eh?

Bueno, hablamos un poquito sobre Alexis Sánchez. Bueno, la mayoría de los hinchas de Montreal, donde el club que está, ¿no es cierto?, ahí Alexis Sánchez en este preciso momento, es un genio, le dijeron. Es un conductor el que necesitaba el equipo hasta el momento. El debut de Alexis Sánchez, los hinchas destacaron los primeros minutos de Alexis Sánchez en el equipo y esperan verlo como titular lo antes posible ante Los Ángeles Galácticos. Y la verdad que demostró ser un líder innato dentro de la cancha, haciendo llamado a su compañero, posiciones, gritando todo el rato, ¿no es cierto?, ahí, etcétera, ¿no es cierto? Y eso le da un poquito más de liderato ahí a Alexis Sánchez dentro del equipo. Está

bastante bien. Es uno de los más longevos jugadores del equipo, pero obviamente que hay mucho respeto hacia Alexis Sánchez. Verdaderamente este equipo le viene como anillo al dedo a Alexis Sánchez, la edad que tiene, 37 años, y obviamente la incorporación, compartieron también un video donde, aparte de todo lo que es fútbol, todo lo que pasa Alexis Sánchez, hay un video que se compartió donde Alexis se refiere al presidente de la República, José Antonio Kast, viajando hacia la zona de Antofagasta y Tocopilla con el mensaje: confío en usted, presidente. Además, escribió, si necesita ayuda, estoy disponible, dijo el Chico Maravilla. Publicó, espero que, ¿no es cierto?, ahí cuando pase un par de semanas, ¿no es cierto?, esté por allá para poder ayudar a toda mi gente de Tocopilla. Siempre estaré presente en mi Tocopilla, como siempre me vio crecer. Y de hecho, cuando necesiten ayuda, yo siempre estaré ahí, dijo Alexis Sánchez, respondiendo, ¿no es cierto?, ahí a este apoyo al presidente. También recibió crítica, muchos que le postearon, ahí, ¿no es cierto?, le escribieron a estas críticas por el supuesto apoyo a Kast, ¿no es cierto?, ahí. Bueno, de todas maneras, las publicaciones donde supuestamente se ve a Sánchez apoyando ahí a la gestión, generaron una serie de críticas, y ojo que el atacante no se quedó callado ante las críticas, chiquillos. Respondió, fíjate que sin ir más lejos, el Alexis Sánchez respondió directamente a un comentario de un usuario que lo tildaba de amarillo. Alexis, al ver esto, escribió: ni amarillo, ni rosado, ni verde, yo soy único, fiel a mi estilo, Alexis Sánchez. Eso escribió ahí en el posteo, ¿no es cierto?, ahí ante una crítica que le hicieron. Bueno, para este viernes 21 de agosto, recuerden, juega Audax Italiano con Unión La Calera a las 20:30. El sábado 22, Huachipato con Deportes Limache a las 5:30, Universidad Católica a las 20:00 con Ñublense. Y el domingo habrá tres encuentros: La Serena, que se mide con Cobresal a las 12:00. Concepción con Coquimbo Unido a las 12:00, y Universidad de Chile con Colo Colo, que a las 3:00 p.m, que es el super clásico que estábamos conversando, que está bastante caliente. Obviamente ya empezaron, ¿no es cierto?, ahí a ver bajas en la Universidad de Chile, ¿no es cierto?, ahí, y está la incógnita de si va a jugar Bocinha, ¿no es cierto?, este super clásico o no. Por lo visto, en realidad, ¿no es cierto?, ahí por lo que se habla, está la posibilidad, pero se mantiene inamovible, ¿no es cierto?, ahí el arquero titular, Maurey, ¿no es cierto?, que es el arquero titular de Colo Colo, chiquillos. 9:47 p.m.

ya, nos vamos con el horóscopo matinal. Ya, oye, ¿a dónde me dejó lo secretario que se pone los lentes míos? Siempre se coloca mis lentes, oiga. ¿Por qué se coloca mis lentes, que yo? Ya, nos vamos con Aries del 21 de marzo al 19 de abril. Es el momento de tomar impulso. Un proyecto que tenías guardado finalmente puede ver la luz. No dudes y arriésgate. En el amor, acércate a tu pareja con más afecto y pasión. Es un día para reconquistar y afianzar el vínculo. Si estás soltero, tu energía atrae a gente especial. Tauro, excelente jornada para retomar proyectos que habías dejado de lado. Sé menos competitivo y más colaborativo en tus quehaceres. En el amor, deja el encierro emocional y muestra tu encanto. Es momento de abrir el corazón y dar una nueva oportunidad en el amor. Un gesto sincero vale más que mil palabras. Géminis, 21 de mayo, 20 de junio. Tu capacidad de comunicación será tu gran ventaja. Puede surgir una propuesta o una reunión que abra puertas nuevas. Elige bien, ¿eh? En el amor, evita sacar conclusiones apresuradas. Escucha bien lo que te dicen antes de responder. La sinceridad y la calma fortalecerán la relación. ¿Qué dice Cáncer? 21 de junio, 22 de julio. Pon límites claros sin sentir culpa. Una situación laboral requiere firmeza, posible entrada de dinero por una colaboración o trabajo bien hecho. En el amor, mejoran los encuentros si hay equilibrio y escucha. Alguien necesita más de tu cercanía. Si estás en pareja, momento tranquilo, juntos podrían renovar el vínculo. Leo, 23 de julio, 22 de agosto. Llevas días sintiéndote desmotivado, pero hoy llega una buena noticia que te devolverá el entusiasmo. Mantente atento porque una oportunidad puede llegar de la nada. En el amor, evita imponer voluntad. Hasta en los detalles más pequeños, a veces existe el orgullo que no es buena consejera. La calma y la dulzura te darán mejores resultados. Virgo, 23 de agosto, 22 de septiembre. Estabilidad y reconocimiento, tu trabajo minucioso y ordenado empieza a valorarse. Alguien con experiencia te dará un consejo clave. Es buen día para organizar cuentas. En el amor, la calma apaga cualquier drama. No busques la perfección en otros, valora lo que tienes. Momento de tranquilidad compartida muy especial para el día de hoy. Libra, 23 de septiembre, 22 de octubre. Pide lo que necesitas con calma y sin sobreexplicar. Si mides tu ritmo, vas a cerrar acuerdos favorables. No dejes que la indecisión te frene. Tus respuestas serán hoy día confiables. En el amor, Venus en tu signo te da mucho encanto. Es un día ideal para acercarse, conversar y resolver malos entendidos con suavidad. Si estás soltero, alguien podría fijarse en ti en el día de hoy. Veamos qué dice Escorpión. 23 de octubre, 21 de noviembre. Te pedirán profundidad y compromiso. Expresa lo que sientes con claridad y no acumules todo. Evita discusiones innecesarias con superiores. En el amor, no guardes lo que sientes. Dilo con cariño y sinceridad, pero sin agresividad. Acumular emociones solo daña la relación. El diálogo honesto te acerca más a la persona amada. ¿Qué dice Sagitario? La luna en tu signo te da energía y confianza. Es buen día para iniciar trámites, viajes o proponer ideas. En el amor, mucha alegría y espontaneidad en el amor. ¿Ah? Se presentan encuentros agradables. Si estás soltero, una conversación ligera puede convertirse en algo más. Deja la libertad de ser a veces tú mismo. Capricornio, 22 de diciembre, 19 de enero. Saldrás reforzado al actuar con cabeza fría. ¿Ah? No te dejes llevar por emociones del momento. Una persona con experiencia te abrirá una puerta que parecía cerrada. En el amor, madurez en el vínculo. No todo tiene que ser como tú dices. Escucha, no evalúes antes de decidir algo importante para ti. No te apresures. Lo mejor llega cuando menos uno lo espera.
Acuario, 20 de enero, 18 de febrero, jornada para organizar y planificar. No es buen día para arriesgarse en el dinero. Evita confundir una sensación con realidad. Pide ayuda si la necesitas. En el amor, la honestidad renueva la relación. No guardes nada para ti. Habla con claridad, pero con cariño. Si estás soltero, no te cierres a alguien diferente a lo habitual. Podría llamar mucho más la atención. Piscis, último signo, jornada para resolver asuntos pendientes. Tu intuición te va a guiar por el buen camino. Buenas decisiones laborales en el día de hoy. No te dejes llevar por comentarios de otros. Confía en tu criterio. En el amor, la calma y la dulzura son tus mejores aliadas en el día de hoy. ¿Eh? No dramatices nada. Una conversación tranquila resolverá lo que parecía imposible de resolver. Tu sensibilidad atrae a personas sinceras. Piscis. Y último signo.

Ahí estaban los signos del horóscopo matinal. Nos vamos a ir a una pequeña pausa comercial cortita y regresamos de inmediato y seguimos con la segunda parte informativa en esta jornada día jueves 20 de agosto. No te olvides que hoy día es el día de las papas fritas, el día mundial de las papas fritas. Día mundial de las papas fritas hoy día, chiquillos, ya, así que atentos. Bueno, ahí hoy día fíjate, hoy día 20 de agosto o un día de 20 de agosto del año 1920 se transmitió el primer noticiero radial comercial del mundo, chiquillo. Mira qué importante día hoy, ¿eh? Sí, fue el primer noticiero del año 1920. Un radial comercial del mundo que se transmitió desde Detroit un día 20 de agosto. ¿Qué te parece? Ya, nos vamos a la pausa. Ya regresamos. Quédese con nosotros.

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Le damos la bienvenida, por supuesto, a toda la gente que se incorpora en este bloquecito, ¿cierto?, de noticias que va hasta las 13 horas, 1 de la tarde. Hoy día jueves 20 de agosto, que en la región de Ñuble es feriado. Sí, pues el 20 de agosto no es un feriado nacional, pero sí es un día festivo de carácter local que rige únicamente para las comunas de Chillán y Chillán Viejo en la región del Ñuble. ¿Por qué? Porque hoy día se conmemora, ¿cierto?, el natalicio de Bernardo O'Higgins, descrito por la historia, ¿cierto?, de Chile y en alguno de sus historiadores como el padre, ¿cierto?, de la patria. Y además, ¿cierto?, esto está respaldado por la ley 20.768, que habla de los feriados que son locales, ¿cierto?, cuando hay cosas puntuales en algunas regiones de nuestro país. Así que bien, pues seguramente también ahí se despliega algún tipo de desfile, ¿cierto?, ahí en el parque que está en Chillán Viejo, que es muy bonito además. Bueno, parte de, y además, pues el onomástico del día de hoy es a todos los Bernardos, así que 20 de agosto, una efeméride además, parte de la historia nacional de nuestro país. Y como siempre saludamos a la gente que está también de cumpleaños, que hoy día está celebrando algo especial, que le está dando una nueva vuelta al sol, que está celebrando algún aniversario, que está de cumpleaños, ¿cierto? Así que los saludamos cariñosamente. Ya, nos vamos a ir con música porque tenemos muchísimo que compartir a esta hora del día, cuando solamente quedan 10, ya 11, para ser más exacto, para que comience septiembre con brío, ¿cierto?, de 18 de primavera. Las jornadas un poquitito más largas, ¿cierto? Recordar que el primer sábado de septiembre cambiamos el horario de invierno a horario de verano, así que también vamos a estar ahí bien pendientes de aquello. Nos vamos a ir con música entonces y luego ya estamos de vuelta revisando las principales portadas regionales de la

Ya, estamos de vuelta. Le cuento que son ya las 10 de la mañana con 17 minutos. Estábamos recién escuchando ahí también cierto parte de El Cancionero Nacional. Pues claro que sí, ahí junto a Joao Vasconcelos y también con Mon Laferte. Le voy a contar que para hoy día esperamos una tarde, entre comillas, cálida acá en nuestra comuna de Traillén. Vamos a tener hoy día una máxima de 16 grados de temperatura, pero no con cielos despejados, a diferencia de los demás días de la semana. Vamos a tener hoy día una jornada con cielos bastante cubiertos. De hecho, ahora, después de las 11 de la mañana, vamos a tener cielos nublados y esto se va a permanecer durante todo el día, por lo menos hasta las 5 de la tarde, cuando incluso recibamos algunos chubascos débiles, ¿eh?, entre las 5 y las 6 de la tarde más o menos. Y después de las 11 de la noche los cielos se tornan parcialmente nubosos. La mínima de hoy fue de 5 grados y mañana será de 3. Tampoco hablamos de frío tan extremo, pero de lo que sí vamos a hablar mañana es de mucha niebla matinal, así que mucho ojo también quienes conducen en tempranas horas de la mañana. Mañana con 14, igual que hoy día más o menos, y 3 de mínima. Y la máxima temperatura esta semana se la va a llevar el sábado 22 de agosto, porque vamos a tener una máxima temperatura de 17 grados. Va a estar muy agradable el fin de semana. Sábado con 17 grados y el domingo con 15. La mínima de 1, de 2, pero la verdad es que rapidito sube, suben las mínimas. Así que tampoco hemos tenido heladas. Y qué bueno. 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

bien, vamos a irnos con portadas regionales cuando son las 10 de la mañana con 23. Estábamos recién escuchando a la Fran Valenzuela. Esta soy yo. A ver, ¿qué dice por acá la portada de la USRA? Parlamentarios en contra del nuevo estado de excepción del Ejecutivo. La oposición respalda normas, dice... Ya, que tienen que ver contra el crimen organizado, pero rechazan, dice, la reforma que busca facultar al presidente para prorrogar esta medida por hasta 240 días sin control del Congreso. Es algo que vamos a hablar un ratito más. Hospital Regional acelera las cirugías cardíacas. Centro de Salud busca alcanzar meta de 500 intervenciones y ya utiliza dos pabellones en paralelo, dice la portada del diario. Partió pago de bono para casi 2.000 familias en la Araucanía, beneficios para personas afectadas por los temporales. Ojo. Canotaje en la comuna de Imperial clama por apoyo y mejores condiciones para poder entrenar. Historia de muchos deportistas destacados. Detienen a integrante de la Weichana Ucam Mapu, prófugo de la justicia por homicidio y delitos a la ley de armas. Cuenta pública de Carabineros se detuvo a más de... dijo que detuvieron, está mal redactado eso. A más de 26.000 personas en su cuenta pública. Restaurantes de Temuco van a regalar 500 porciones de papas fritas. Hoy, de veras que hoy día es el día de las papas fritas, ¿o no? Sí, pues qué rico. Temuco intensifica controles al transporte público tras denuncias por consumo de drogas y condición imprudente. El despliegue fue coordinado tras denuncias de vecinos que alertaron sobre consumo de drogas, exceso de velocidad y conductas riesgosas en conductores de locomoción colectiva.

Gobernador de la Araucanía respalda a organizaciones campesinas y mujeres rurales en rechazo a nueva normativa del SAC sobre la semilla. Hoy esa cuestión sí que es un temón. Las organizaciones destacaron que el intercambio ancestral de semillas, conocido como Trasquintu, no debe ser tratado como una actividad comercial bajo las mismas reglas que los grandes consorcios. Que obvio que no, po. ¿En qué cabeza cae eso? Tremendo, ¿eh? Ahí se va a dar una lucha importante también cuando queremos hablar de tradiciones y de raíces. Aquí te creo un buen ejemplo. Lo que siempre fue en este territorio, sobre todo, y lo que significó el Trasquintu. Y que ahora tiene todo, o va a tener todo un nuevo protocolo, el intercambio de semillas, que es una cuestión que realmente raya en lo... Bueno, lo vamos a hablar un ratito, más en profundidad. Son las 10:27. Vamos a irnos con música y obvio que volvemos y estamos de regreso con más música, con la pausa también que ya se va lueguito, así que quédese con nosotros.

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10:37. De vuelta a la pausa comercial y escuchando la bachata de Manuel Turizo. Seguimos avanzando con nuestra programación y saludamos también, por supuesto, a toda la gente que viene llegando, que se incorpora a nuestra programación a esta hora de la mañana. 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

que finalmente terminó en la calle. Hay una investigación que hace BioBio Chile, es bien extensa la nota, pero el titular dice que drogas, golpes y licencias falsas. El periplo de la ex concejala de Graneros que terminó en la calle, una niña muy jovencita. Bueno, lo más importante es que se encontró con vida, a ella llevaban ya un rato buscándola. Tae Loíza Galás, ex concejala de Graneros, electa por el partido PPD, les dijo a los detectives que el pasado lunes encontraron cubierta con cartones, por el frío me imagino yo, la intersección de Huérfanos con Bandera en pleno centro de Santiago. Pero consumo problemático de alcohol y drogas habría sido el detonante de un periplo que comenzó el año pasado, en agosto del año pasado. Así que la encontraron con vida, menos mal, y ojalá que ahora pueda, sobre todo su familia y sus redes más cercanas de apoyo, poder sacarle y salvarle la vida. Importantísimo eso. Así que casos de violencia y consumo problemático de sustancias han sido, y no solamente en el caso de ella que tuvo un cargo público, sino que de mucha gente que vive en la calle, porque vive en situación de calle. Nosotros en nuestra comuna, que es pequeña, no lo vemos quizás como una realidad como otras grandes comunas, ¿cierto? Pero es algo que existe, y la verdad que siempre el consumo problemático de sustancias, sobre todo cuando no hay una red de apoyo, cuando no hay una familia atrás o amigos que realmente ayuden, es muy difícil salir de aquello. Una enfermedad, por supuesto. ¿Qué más tenemos por acá? Hoy día BioBio Chile mezcla farándula con noticias. A ver, vamos a echarle una miradita que hice por aquí. Ay, el Ministerio de Salud emitió una alerta alimentaria por listeria en un queso mantecoso. ¿Qué es la listeria? Va a partir por ahí, porque hacen este aviso, ¿cierto? Pero primero queremos saber qué es la listeria.

El queso se llama Marca La Rotunda. Fecha de elaboración 30 de julio. Vencimiento 21 de noviembre. La Rotunda, 100% leche fresca. Dice que la Listeria monocytogenes es un microorganismo presente en el ambiente y que puede contaminar los alimentos, pudiendo provocar listeriosis en quien los consume, que es una enfermedad caracterizada generalmente por baja morbilidad y alta mortalidad en su forma invasiva. Se presenta con mayor riesgo en los grupos más vulnerables, gestantes, recién nacidos, pacientes con enfermedades crónicas, inmunodeprimidos y adultos mayores, quienes desarrollan con más frecuencia la forma invasiva de esta enfermedad. Bueno, en el caso de haber consumido alguno de los productos, la autoridad sanitaria recomienda acudir a un centro de salud. No he visto entre quién esta marca La Rotunda, que es una presentación bien parecida a la del queso Colún, pero dice La Rotunda arriba, y es un envase como negro con transparencia. No lo he visto entre quién en ningún supermercado. Ahora, si usted lo comió en otra parte, igual póngale ojito, ¿cierto? La Listeria. ¿Cuáles son los síntomas de la Listeria? Busqué inmediatamente. A ver, bacteria que causa una infección grave llamada listeriosis, ya, entonces es una infección, la cual se contrae principalmente al consumir alimentos contaminados, como lácteos sin pasteurizar, embutidos o verduras mal lavadas. ¿Cuáles son los síntomas? Fiebre y escalofríos, dolores musculares y fatiga, dolor de cabeza, náuseas, vómito, diarrea, dolor abdominal y síntomas graves cuando ya hay una infección invasiva, rigidez en el cuello, confusión o pérdida del equilibrio y convulsiones, y en los grupos de mayor riesgo, que son mujeres embarazadas y adultos mayores sobre los 65 años y personas que tienen bajas defensas o enfermedades crónicas. Ojo, ¿eh? Porque estoy viendo que no es nada de gracia la listeriosis. En personas sanas o, entre comillas, en un grupo etario bajo los 65 años, podría ser, claro, algo como un dolor de guatita con dolor de cabeza, una cosa así. Pero ya cuando esta bacteria entra en el sistema nervioso central, ahí es donde queda la escoba, porque se pone rígido el cuello y hay una pérdida del equilibrio y confusión de la realidad, además de convulsiones. Así que, ojo, esa es la listeriosis. Así que, bueno, este es un queso que yo, como le digo, no lo he visto acá en la comuna, pero probablemente esté en muchos supermercados de la zona y es importante que usted tenga ojo.

Bueno, se actualiza lo que sucede en el norte de Chile. Le voy a contar que finalmente, el presidente de la República viajó hacia el norte de Chile para ver in situ y cómo tiene que ser, ¿cierto?, lo que estaba sucediendo. Y finalmente cerró su gira por el norte y encabeza una mesa técnica y sin equipo, que lo que necesitan es determinación, acción y un trabajo en conjunto. El presidente Kast culminó su recorrido por el norte de Chile por una visita a Iquique, donde lideró una mesa de trabajo. De acuerdo con el Servicio Nacional de Prevención y Respuesta ante Desastres, se registra un fallecido, 3 lesionados, 22 personas aisladas y más de 1.000 albergados entre las regiones de Arica, Tarapacá, Antofagasta, Atacama y Coquimbo. Que ahí sí que hay una cantidad de kilómetros, pero usted uno piensa que están al lado y no. En este contexto, el presidente valoró el trabajo coordinado y la disposición de las autoridades como tiene que ser. Además, dice el gobernador de Tarapacá, pide declaración de zona de catástrofe. Vamos a ver si eso va a ser o no. La verdad que, claro, si uno ve las estadísticas post-emergencia, una persona fallecida lamentablemente, 3 lesionados, 22 aislados y más de 1.000 albergados, podríamos decir que el temporal acá en el sur fue mucho más devastador que lo que pasó allá, sin desmerecer, por supuesto, sí, cada persona tiene el mismo valor. Pero me refiero a que para declarar una zona de catástrofe, me imagino yo que quizás el nivel de afectación debería haber sido un poco más alto. No sé si hay más pronosticado más precipitaciones para el norte de Chile. No sé si ya se podrá dar vuelta la hoja con este tema, no creo. Uno nunca sabe.

¿Qué más dice acá? Normal, dice abogado, señala que Camilo Huerta fue a comer antes de cumplir con el arresto domiciliario total. Mira, pero es que bueno, estuvo en toda la audiencia riéndose y todo eso, así que... ¿De qué más podemos esperar de esta gente? Harto cagüino hoy día a través de la... ¿Cómo que se llama? A través de la de las redes sociales, ¿eh? Hoy día jueves. Pero bueno, son las 10 de la mañana con 46 minutos. Vamos a seguir, por supuesto, acompañándote con música. No te vayas.

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Muy bien, estamos de vuelta. Son exactamente las 11 de la mañana con 8 minutos. Estamos en vivo y en directo, por supuesto, en este segundo bloque informativo acá en el 101.3. 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Nosotros seguimos adelante con nuestra programación y revisando las principales informaciones, acompañándote con la música acá en el 101.3.

Bueno, nos vamos a ir a revisar noticias nacionales a esta hora de la mañana. Ya, nos vamos a la página de 24 horas a revisar qué es lo más leído a esta hora del día. Un nuevo temón. La Fiscalía confirma allanamientos en el Congreso y Junaef por posibles irregularidades en licitaciones. El procedimiento, que incluye también allanamientos en viviendas de las regiones de Valparaíso y Metropolitana, indaga posibles irregularidades en la licitación del programa Alimentación Escolar PAE. De hecho, la Junaef denuncia fraude por más de 14 mil millones a empresa Socer. Así que esto seguramente va a traer más coletazos, ¿eh? El tema de licitaciones irregulares. La CADEM entrega también algunos datos hoy día de la percepción en algunos temas importantes en nuestro país. La verdad que, claro, el muestreo de la CADEM, uno puede decir, es poca gente la que llama, pero bueno, es una representación, ¿cierto?, con esta muestra, y es así como trabaja la estadística, además, de esa sensación ciudadana, el pulso ciudadano, la opinión ciudadana, ¿cierto?, con las alternativas que dan ellos para poder responder ciertas preguntas. Y le cuento que hoy día la CADEM, en portada, aquí en 24 horas, dice: el 58% rechaza que el nuevo estado de excepción no sea autorizado por el Congreso. Sin embargo, la encuesta reveló que el 52% respalda la acción que busca el gobierno si incluye la revisión del Congreso Nacional. La reciente encuesta CADEM, publicada hoy, reveló entonces que la ciudadanía aprueba la idea del gobierno de crear un nuevo estado de excepción de seguridad pública, pero también rechaza que pueda ser convocado por el presidente sin la aprobación del Congreso Nacional. De acuerdo al sondeo, el 54% dijo estar de acuerdo con decretar la medida en barrios o sectores específicos que están amenazados. No obstante, ante la consulta, ¿usted está de acuerdo o en desacuerdo con que el presidente pueda decretar este estado de excepción hasta por 240 días sin pedir autorización al Congreso? El 58% expuso su desacuerdo. Cabe destacar que las acciones que incluyen el nuevo estado de excepción sí registraron importantes respaldos. Por ejemplo, requisar bienes asociados a bandas de crimen organizado o terroristas. Permitir que las Fuerzas Armadas apoyen a carabineros en operaciones contra el crimen organizado en estos sectores, que fueron las dos cosas más apoyadas.

Bueno, y respecto de este tema, de este nuevo estado de excepción que se propone, yo le voy a contar que el gobierno ingresó al Congreso una reforma constitucional que propone la creación de este nuevo estado de excepción constitucional de seguridad pública. Una herramienta que formaría parte de la agenda contra el crimen organizado y el terrorismo y que busca otorgar facultades extraordinarias y directas al presidente de la República para intervenir territorios específicos. Las principales medidas y características que propone este nuevo estado de excepción son las siguientes. Ojo con eso. Causales de activación. Ya, el mandatario podrá decretar esta medida de forma focalizada en barrios o comunas bajo dos escenarios. Una, amenaza grave e inminente contra la seguridad pública. Y dos, cuando la seguridad pública ya haya sido gravemente afectada por estructuras criminales de alta violencia o terrorismo. Esas son las causales por las cuales entonces se podría activar eventualmente, si esto se llegara a aprobar, este nuevo estado de excepción. ¿Qué más? Restricción de derechos fundamentales. Y aquí es donde comienza las opiniones divididas, podríamos decir. Bajo este régimen, el Ejecutivo, porque usted sabe que los poderes del Estado son Ejecutivo, Legislativo y Judicial, y los tres poderes tienen facultades independientes de las otras, ya que eso también es algo importante que tenemos en Chile y que hace que las cosas funcionen de mejor manera. Porque si un solo poder tuviera todo el poder, valga la redundancia, ¿cierto? No andaríamos como andamos ahora, entre comillas. Bueno, ¿cuáles son las restricciones y de qué derechos fundamentales? Le cuento. Restringir o suspender libertades afecta directamente la libertad personal, el derecho a la locomoción y el derecho de reunión. Limita la asociación, o sea, restringe el derecho de las personas a agruparse u organizarse. Intervención de comunicaciones, interceptar, abrir o registrar documentos y todo tipo de telecomunicaciones. Requisición de bienes, disponer de la toma de propiedades o bienes de forma administrativa. Y toques de queda, se ha planteado la opción de decretar limitaciones del tránsito específicas, incluyendo restricciones nocturnas enfocados en menores de edad. Control militar y duración sin el Congreso. Los plazos extensos. Dice, el proyecto estipula que el presidente puede declarar este estado por un periodo inicial de hasta 120 días, que es prorrogable. O sea, que podrían llegar a ser 240 días, o si hablamos en 8 meses, antes de requerir de forma obligatoria la autorización del Congreso Nacional. Y además, mando militar. Las zonas bajo este régimen quedarán bajo la dependencia inmediata de un oficial general de las Fuerzas Armadas designado por el presidente. Los militares prestarán colaboración logística de vigilancia y control perimetral a Carabineros y la PDI. Bueno, la propuesta ha generado una fuerte controversia en el ámbito político chileno, mientras que el oficialismo y sectores que apoyan al gobierno defienden la medida como una herramienta urgente, estricta y necesaria para recuperar el control de las calles frente a agrupaciones criminales internacionales, y la oposición y diversos juristas critican la reforma acusando que busca acumular un poder excesivo en la moneda. Y señalan que reducir los contrapesos del Congreso durante 8 meses debilita los estándares democráticos y restringe las garantías individuales, que es una, dice la nota, forma básica de la libertad que tenemos todos los chilenos y chilenas. Así que este debate, si usted escucha a través de diferentes medios de comunicación, entrevistas no solamente de personas que están en la vía política hoy, que son parte del oficialismo, de la oposición, sino que personas también expertas, puede también ahí armarse una opinión y es importante que usted tenga una opinión, pero una opinión informada, no una opinión sacada de TikTok. Entonces es bueno que tengamos conocimiento de lo que está sucediendo hoy día con esta propuesta, en cómo nos podría afectar a nosotros y de qué forma nos podría afectar a nosotros cuando se coartan las libertades individuales y en la sociedad en su conjunto, podríamos decir, inclusive. O sea, puede que sí sea necesario, quizás en algunos sectores vulnerables y con temas profundos de delincuencia y tráfico de droga, poner una mano más dura, tener un poco más de vigilancia, quizás con personal militar, ¿por qué no? Pero será necesario para todo el territorio nacional, restringir a gente que no ha hecho nada y que no pueda reunirse, que se intercepten en sus comunicaciones y que esto pueda ser utilizado políticamente. También eso es una de las cosas que quedan en las dudas. Y lo otro también, en este gran poder que concentraría una sola figura, que sería el presidente de la República, y que además es muy parecido a lo que se vivió en dictadura.
ahí hay varios matices que es importante que usted vaya conociendo, lea y se informe. Yo creo que lo más importante, porque uno aquí da la noticia, pero lo más importante es que usted lea, que usted busque, que usted se informe. Idealmente, si esto no por redes sociales, que lo haga en los medios que merecen que uno ponga la atención. Así que es importante aquello y ahí usted seguro se forma su opinión, por supuesto, personal. Son las 11 de la mañana con 18 minutos. Nosotros seguimos, cómo no, junto a la música en esta mañana magistral a través del 101.3.

Ya estamos de vuelta, son las 11 de la mañana con 24 minutitos. Amar es un milagro, yo también. Seguimos avanzando, por supuesto, con la programación. 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

0: Bueno, le voy a contar que hoy día Chile celebra el Día Mundial de la Papa Frita. Sí, se celebra cada 20 de agosto en Chile, esta fecha que cobra fuerza por el gran consumo del producto y por investigaciones históricas que sitúan un registro temprano de las papas fritas, ya desde en 1629. ¡Qué rico! Dice por acá que en Chile hace mucho tiempo que se comen papas fritas y que hay algunos estudios que las registran hace mucho tiempo. De hecho, un estudio histórico vincula el origen de las papas fritas en la comuna de Nacimiento. ¿Será así o será lo que van a atribuir? A ver, voy a mirar. Dice por acá en la página del Ministerio de Agricultura. A ver. Un estudio histórico vincula el origen de las papas fritas a una fiesta en Nacimiento en la región del Biobío. El 7 de agosto del 2025, en su visita a la comuna, el ministro de Agricultura anunció el respaldo del ministerio a la propuesta de declarar el 29 de noviembre como el Día Nacional de la Papa Frita, porque es el internacional, y que en base al estudio que vincula el origen de esta preparación a un episodio ocurrido en el fuerte de Nacimiento en el año 1629. La investigación impulsada por la Municipalidad de Nacimiento en conjunto con la Universidad de Chile se basa en el relato del soldado español Francisco Núñez de Pineda, quien tras ser liberado de su cautiverio mapuche habría sido agasajado con papa frita, según se describe en el libro Cautiverio Feliz. El alcalde de Nacimiento en ese entonces destacó el compromiso del ministerio y el respaldo a esa iniciativa, porque claro, pues tener algo que sea de origen y algo como las papas fritas no menor. Así que parte también de la historia que uno podría contar. La cosa que dicen que la papa frita es mapuche y que claramente no se fríe en el aceite que conocemos ahora, pero que sí en manteca. Qué rico. ¿Para qué andar con cosas? La papa frita, yo no conozco a nadie que no le gusten. Y ahora también hay varias formas diversas de prepararla. O sea, la papa frita con pelo, como le llaman. O las papas rústicas, cuando le quieren poner un nombre más gourmet. Pero la papa frita con pelo, doble fritura, con manteca chancho. Hay gente que las pasa por harina. Hay una serie de maneras. O las fríen dos veces, para que quede con esa crocancia. Así que, bueno, pues hay estas cosas hoy día en Chile que van a estar celebrando con promociones de papas fritas, van a estar también con hartas regalos de papas fritas. Yo leía que en Temuco hay varias cadenas, ¿cierto? Que hay algunos restaurantes que van a estar regalando las buenas papas fritas. Así que me parece fantástico porque son las reinas indiscutidas de la comida rápida, ¿no? Las papas fritas, sí, pues de todas maneras. A ver. Dice, por ejemplo, que en el Doggies la cadena liberó una promoción especial de 3 porciones mediana al precio de 2. Juan Maestro, sobre 7.000 papas gratis. Bueno, nosotros acá no tenemos nada de eso, pero qué rico. En los pronto Copec tendrá papas fritas a Luca pagando exclusivamente con la app Pedidos Ya. Bueno, hay una serie, estoy mirando aquí una lista gigante de lugares que van a tener descuento en las papas fritas. Qué rico. Yo creo que voy a llegar a hacer papas fritas. Es que es un bajón seguro la papa frita. Oye, nos vamos con la pausa comercial y ya estamos de vuelta aquí en Magistral. Tenemos mucho que compartir todavía cuando son las 11 de la mañana con 21 minutos. 29 minutos.
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Muy bien, son 20 minutos los que nos separan de las 12 del mediodía en Chile. Pasa volando la mañana magistral siempre a través del 101.3 de las diversas aplicaciones, además que usted puede descargar en su teléfono, en su computador, en su tablet, y directamente también puedes hacerlo en www.radiomagistral.cl. Ahí también estamos en vivo y en directo, así que con tal de cierto que desde las 7 de la mañana ya estamos con programación en vivo junto a nuestro colega Patricio, y luego, cierto, en la tarde junto a mi querida Danielita. 11 grados tenemos de temperatura a esta hora, la máxima será de 15 grados más o menos, pero con cielos cubiertos. Esa es la onda para hoy, con cielos cubiertos, con temperatura templada, podríamos decir. 15 grados, qué rico. Bueno, vamos a continuar acompañándote con música. Tenemos también ahí en unos minutitos más nuestro bloque de recuerdos. Así que los invitamos a que ustedes también puedan programar música junto a nosotros a esta hora de la mañana.

Muy bien, son las 11:46. Seguimos avanzando con la programación, por supuesto, en este día jueves 20 de agosto. Saludamos a todos los Bernardos que hoy día están de onomástico. Y también, por supuesto, a toda la gente que hoy está de cumple. Usted que viene encendiendo la radio tarde, pero que llegó finalmente, también lo saludamos cariñosamente. En este ya, podríamos decir, previa del fin de semana, ¿no? San Juernes. Como también podríamos decir la previa del fin de semana, ¿cierto? El día jueves con sabor a viernes. Oye, me pidieron un tema hace un rato y lo quiero programar antes de los del recuerdo, así que nos vamos a quedar con un clásico, con mucha historia además, cuando son las 11 de la mañana con 47.

Muy bien, estábamos escuchando Buena Vista Social Club a esta hora. 9 minutos para el mediodía en Chile. Bien, por acá les voy a contar que cuando ya nos acercamos al mediodía, siempre nosotros tenemos un breve, chiquitito, ¿no?, bloque de recuerdos. Hace unos años atrás, cuando yo tenía un espacio en la tarde acá en la radio, que era de 5 de la tarde hasta las 20 horas, hacíamos desde las 7 y hasta las 8 un bloque de solo recuerdos, estoy hablando hace como 10 años atrás, bueno, y era muy exitoso, así que lo retomamos para el mediodía. Hoy les voy a contar que tenemos de invitado a Nino Bravo, que no se llamaba Nino Bravo, se llamaba Luis Manuel Ferri López, y que es conocido artísticamente, cierto, por su nombre como Nino Bravo, un tremendo cantante español, considerado uno de los grandes exponentes de la música pop española, en particular durante las décadas del 60 y el 70. A pesar de su breve carrera, dejó un potente repertorio, ¿no? Y además fue influencia para otros artistas que además lo han reversionado con Te Quiero, con Libre, con Un Beso y una Flor y con el tema que estamos escuchando de fondo, que es Noelia. Le voy a contar que él a los 16 años ya comenzó a trabajar en la música. Además, siempre fue, dice, muy aficionado al canto, y además junto a sus amigos tenían un trío que finalmente se convirtió en un cuarteto y con el cual comenzó, cierto, a hacerse más conocido. Bueno, todos sabemos, ¿no?, que lamentablemente él fallece en un accidente de tránsito a la edad de 27 años y que tenía de seguro, cómo no, una tremenda y prominente carrera. Tuvo mucho éxito y todavía, como dice la nota, a pesar de su corta edad, él todavía, ¿cierto?, sus éxitos siguen sonando en los diferentes radios de habla hispana. Esto fue un 16 de abril del año 73 cuando Nino Bravo, acompañado por su guitarrista y amigo, partieron temprano, dice, de Valencia, y Nino se había convertido en el representante del dúo, dice, y el motivo del viaje era acudir al estudio de grabación, hacer algunos ajustes de lo que tenían que hacer, y además que tenían que tocar al otro día en la noche. Lamentablemente, cierto, se conoce esta noticia, pero su música, cierto, y la música en general, pues no es algo que muere, sino que permanece a través del tiempo. Nos vamos a quedar con un par de éxitos del gran Nino Bravo en este bloque de recuerditos aquí en Radio Magistral. ¿Quién es?

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12 del día con 14 minutos. Seguimos acompañándote en esta jornada, día jueves 20 de agosto. Las 12 ya con 15 minutitos, con cielos cubiertos acá en Traillén. Fíjese que a través de la página de Meteorología de Chile ya se puede vislumbrar los primeros días de septiembre. Y hay algunas páginas informativas de nuestro país, ¿cierto?, que están ya mostrando lo que podría vivirse para el 18 de septiembre respecto a las condiciones de tiempo. La verdad que los primeros días de septiembre parecen sin lluvias, pero acá si nos remontamos a la estadística en los últimos años, siempre hay un día que llueve, así que es la preocupación que también existe por las personas que a lo largo y ancho de nuestro país esto trabajan en las ferias, en las fondas, en las ramadas, y la gente que también invierte para estos eventos, que algunos, ¿cierto?, también son al aire libre, y cuando llueve o hay mucho viento, estas actividades, ¿cierto?, se ven mermadas, y con la baja de público, obviamente, por las condiciones de tiempo. Así que lo que se ve por aquí, así una muestrita chiquitita, es que no deberíamos tener lluvia por lo menos los primeros días, ¿cierto?, de el mes de septiembre. Pero de que va a llover, yo creo que sí. No hay que hacerse mucha expectativa, en todo caso. Siempre llueve, una lluvia casi de primavera, pero de todas maneras vamos a estar informando.

Bueno, vamos a ver algunos titulares nacionales que vienen acá en la página de Cooperativa. Le cuento, en Chile está excesivamente normalizado el consumo de marihuana, un tema que está siempre sobre la mesa y que hoy día nuevamente aparece en la prensa nacional, respecto, cierto, también de las noticias, cierto, que hemos ido conociendo últimamente con esta tremenda, estos tremendos allanamientos masivos que se hicieron esta última semana y en donde además personas públicas, ya sea de la farándula, de la política, han aparecido mencionados en algunas escuchas de algunos audios y algunos de ellos han sido formalizados. Bueno, a propósito del mediático caso Ámsterdam, el ex ministro de Seguridad advirtió que la habitualidad del consumo produce espacios de tolerancia para mercados ilícitos. Estoy leyendo por acá que dice que él tiene la impresión de que esta investigación va a seguir ampliando su cobertura. Significa que pudiéramos conocer más personajes y más personas involucradas, pero que esto también se da en un contexto donde el mercado de la marihuana y sus sucedáneos, de la marihuana líquida y una serie de otras cosas en nuestro país, está excesivamente normalizado. Eso produce espacios de tolerancia para mercados ilícitos. El jurista cuestionó que cuando hablamos de narcotráfico pareciera que solo estamos hablando de Blin Blin y Caribe, cuando tenemos un problema de estas magnitudes metido dentro de las comunas nacionales, señalando que cerca del 80% de la droga que se incauta en nuestro país es marihuana. Por otra parte, Cordero vaticinó que el caso va a reabrir el debate sobre cuál es el marco legal de la cannabis que tenemos en Chile, que me parece muy acertado. Creo que esta es una investigación que va a tener consecuencias en un tema que fue muy debatido en su oportunidad. Por cierto, dice la nota, si usted ve los argumentos de la defensa, los argumentos de la defensa están planteados desde el punto de vista de los pacientes. Y dice que las dimensiones de este tema son bastante profundas. Si hay un 80% de droga incautada que corresponde a marihuana, es muy acertado lo que dice él en la parte de que estamos como normalizándolo. ¿Por qué? El tema de la marihuana, de su venta libre, de que sea una droga ilícita, de que tenga pena legal y todo eso, ha sido un debate que se ha dado no solamente en Chile, sino que en el mundo. Hay países que llevan la delantera en la regulación, ¿cierto?, de la venta y que se ha hecho básicamente para bajar el narcotráfico, permitiendo que la gente pueda cultivar sus plantas y no tenga que comprarlas. Y en algunos países, con un desarrollo, podríamos decir, y una educación mayor a la nuestra, en términos, ¿cierto?, de, bueno, igual las poblaciones son más chicas, si hablamos de Dinamarca, de Holanda, de Países Bajos, ¿cierto? Son países con baja población, lo mismo que en Uruguay, acá en Sudamérica, que tiene regulado el tema de la venta de marihuana. Bueno, y la cosa es que como en estos países, en algunos países del mundo, cierto, esto es legal, se abre el debate de que si esto pudiera o no ser legal en nuestro país, que no es legal hoy día, por supuesto. La única ventana que tenemos en Chile de poder adquirir aceite o otro tipo de cosas es a través de este dispensario nacional, que lo que hace es llegar a pacientes, cierto, que tienen enfermedades crónicas o terminales, y que a través de una receta médica, cierto, pueden decir, oiga, aquí yo soy un consumidor porque tengo tal o cual condición, y que se le permite, digamos, en este entre paréntesis, poder ser un consumidor. Yo le decía que en Uruguay, a diferencia de Chile, por ejemplo, la venta de la marihuana recreativa es legal y completamente legal, ¿eh?, desde el año 2013, y esto lo controla el Estado. Sin embargo, el acceso comercial regular está estrictamente reservado para ciudadanos uruguayos y residentes permanentes mayores de 18 años que se encuentran registrados en el sistema. Hay un sistema que aquí años lupa que pasa. Y además, contarles, cierto, que según estudios, la marihuana es como el paso de inicio de otras drogas, de drogas duras. Y obviamente que lo que complica, y claramente complica en este caso, es que el consumo en niños, niñas, adolescentes y jóvenes, ¿cierto?, sí podría causar X cosas hacia el futuro. Y por eso ha sido un debate tan grande en nuestro país. Pero es un tema que hay que poner sobre la mesa, porque yo creo que uno tiene que tener una opinión respecto de esto, leer, tratar de informarse, ¿cierto?,
cómo es, cómo funciona, y como lo dice el exministro, es una investigación que yo creo que es la punta del iceberg. La verdad que aquí es imposible que figuras X del espectáculo, por ejemplo, que trabajan, no sé cómo lo hacen para comprarse, no sé, departamentos de 2.000 millones de pesos, de 5.000 millones de pesos, de repente esta cuestión de no levantar el secreto bancario también, yo encuentro que va como muy de la mano con esto, porque hay gente que tiene negocios ilícitos y lamentablemente no se le puede hacer un seguimiento a la plata, porque no tenemos eso en Chile, el marco legal de levantar el secreto bancario, que debería ser hace mucho rato parte de, o sea, acá hay que saber de dónde vienen esas platas, cómo hacerle un seguimiento a esas platas. Así que es un problema que está normalizado. En Chile hoy día la marihuana no es legal. Entonces se ha normalizado su consumo. Aquí también la nota dice que, claro, uno pasa por, no sé, por universidades, plazas, y el olor a marihuana está flotando en el aire. Además que se le ha bajado un poco esa percepción de riesgo que tiene la marihuana. Una persona adulta podrá tener su opinión, por supuesto, pero ya cuando el Estado debe regular el tema, sobre todo por el consumo de los jóvenes y de los adolescentes, hay que tener ahí mucho cuidado, y yo creo que también es importante, más que una opinión política, escuchar a los expertos. Yo creo que por ahí también va cómo se toman esas decisiones. Escuchar a los expertos. Nosotros no somos expertos, ni médicos, ni investigadores de estos temas. Y claro, uno tiene que informarse desde esa premisa, que de repente uno cree que tiene la verdad absoluta sin tener mayores conocimientos. Y ahí es donde caemos en estas falsas noticias, las pseudo verdades o la posverdad, como le llaman ahora. Así que, bueno, es importante que este tema nuevamente, y seguramente se va a poner sobre la mesa después de que se amplíe esta investigación, en donde, como bien digo, hay figuras políticas del espectáculo, y ojalá que tengamos resultados, porque hablábamos también el otro día de todas las investigaciones que se están haciendo a exalcaldes, exdiputados, etcétera, fraudes al fisco y un montón de otras cuestiones, y que llevan investigándose años y que todavía no pasa nada con los resultados. O sea, como que se apuran para algunas cosas, pero para otras no. Así que, bueno, es lamentablemente tema hoy día también en nuestro país. Son las 12:23. ¿Seguimos con música? Claro que sí.

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Ya estamos de vuelta. Estábamos recién escuchando un tema solicitado hace un ratito, que a mí me gusta mucho, el juego verdadero de Tiro de Gracia, sino los precursores del hip hop chileno. Es un disco como del año 97, más o menos aprox. Un disco que se llama Ser Humano y que tiene unos tremendos temones que grafican también un poquitito la realidad de esa década, pues, de los 90, que ha pasado el tiempo, ¿no? Increíblemente. Yo me acuerdo que andábamos por ahí como por séptimo, octavo básico, cuando estos temas estaban de moda. Así es. Bueno, seguimos adelante con nuestra programación. Ya son las 12:34. Me mandaron una foto de una cazuela por aquí. Oye, qué rico. Está bueno, bueno, bueno, como para un caldito, ¿eh? ¿Cierto? Una carbonada, una buena cazuela, quizás. Yo soy buena para la sopa. Hay gente que no es muy sopera. Es un tema de cultura gastronómica familiar nomás, ¿eh? Pero en la casa de mi abuelita siempre la sopa era primero que el plato de fondo, o no tan contundente, pero un caldito. Incluso en esos tiempos hacían caldo de harina tostada con cebollita frita y todo, ya, pero mortal. Así que un caldito siempre es reconfortante, sobre todo en el invierno. Y con las cosas que hay en la casa nomás, pues un caldito igual ahí, agüita, caldo mayi, par de verduritas, huevito batido. Así que se ve muy rica su cazuela, querida amiga. Gracias por sacarme picada. No, se ve muy buena. Cazuela de pollo, de osobuco también queda muy buena. Lo que encuentro rico, a pesar de que lo comí un par de veces nomás en la vida, después decidí por una opción personal no comer más cordero, pero en su momento cuando comía, cuando era cabra, me gustaba mucho lo que hacía mi abuelita, que era el cordero arvejado, o alberjado, como dicen otros. Pues está bueno, muy bueno, un sabor. Uf, no me diga nada. Bueno, nosotros seguimos avanzando con la programación y acercándonos a las 13:01 p.m. con cielos cubiertos, con 12 grados de temperatura entre ayer, con una calidad del aire que está ahí nomás, ¿eh?, en números amarillos, claramente porque en la mañana se acumula un poquitito más el humo, sobre todo acá en este hoyito que en donde estamos ubicados nosotros, que es Trayén. Así que esperamos que la tarde, cuando tengamos algo más de vientito, tengamos mejor calidad del aire, ¿eh? Siempre se recomienda cuando estamos con número amarillo que todas las personas que tienen alguna enfermedad crónica, ¿cierto?, o respiratoria, que tiene que ver con, no sé, asma, EPOC, que reduzcan sus actividades intensas al aire libre cuando la calidad del aire no está en las mejores condiciones. Pues así que eso igual es importante de comentar. 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Nos vamos con más música, claro que sí, pues nos vamos en septiembre, nos vamos a poner bien chileno. Vamos a programar música nacional. Pues estábamos escuchando Tiro de Gracia, estuvimos escuchando también algo de Nicole de 31 minutos. Y nos vamos a quedar con algo de folk rock. Sí, nos vamos a quedar con un temita cuando ya son las 12:30.

Bueno, como les decía al inicio del programa en la mañana, hoy es el día de las papas fritas. Hay descuentos, hay promociones a lo largo de Chile. Nosotros que entre bien, no sé si algún local de comida rápida se va a poner la camiseta. Ahí va a hacer alguna oferta de papas fritas, pero hoy es el día de las papas fritas, así que no pierdan la oportunidad de comer. ¿Para qué? A ver, lo más importante es el tema de las porciones. No tenemos que tampoco limitarnos tanto, porque podemos comer un poquito menos. Pero ¿por qué no? Las porciones son el problema más que el producto, ¿no? Y también la cantidad de veces que uno lo come al mes, ¿no? Si uno come todos los días igual. Pero una vez a las 1000, digo yo, no hace nada, no hace daño, pues no hace daño para nada.

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Entrete, mover un poco el cuerpo y además desconectarse un poquitito del día a día, pues del estrés, de la pega, de tantas cosas.

que uno tiene en la cabeza, y hacer un poco de deporte siempre viene bien. Nos vamos a ir con más música. ¿Alcanzamos? Sí, por supuesto. Papas fritas. Oye, sí, me mandan una foto de papas fritas aquí hoy. Son crueles. Rico.

miren, nos separan solamente 6 minutos de las 13 horas, 1 de la tarde. Estamos llegando ya al cierre de nuestro bloque. Como siempre, agradecidos totalmente de su sintonía. 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Y a Bulcabal Traigen, por supuesto, que tienen la gentileza de acompañarnos en este bloque en vivo que hacemos todos los días para informarlos y acompañarlos, como siempre. Nos vamos a quedar con el anglo de cierre. Parte también de nuestra programación, el temita anglo, el lento de cierre. Gracias por su tremenda sintonía y por supuesto que nos reencontramos mañana. Disfrute su día jueves. Hasta mañana. Chau.

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Son 10 de la tarde ya con 7 minutos, una ya con 7 minutos y estamos listos para comenzar nuestro bloque tropical ranchero. Bueno, como siempre le acompañamos ahí hasta las 2 y media de la tarde, una horita y media le acompañamos acá en la ciudad de Traiguén a través de la 101.3 Radio Magistral FM. Recuerda que puedes programar, llámanos, escríbanos acá a los estudios de la radio en la ciudad de Traiguén. Mando muchos cariños, muchos saludos para todos nuestros fieles y queridos auditores, a quienes están acá en la ciudad, a quienes están en los sectores rurales, también comunidades y también reducción. 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Bueno, la una ya con 8 minutos, como siempre, acompañándole hasta las 2 y media. Llámenos.

Pero como siempre estamos en vivo, la una ya con 24 minutitos. Ahí estaban los provincianos de Xuapa. Ya, estos son los provincianos. Pero como siempre puedes programar, puedes llamarnos, puedes ponerte en contacto con la radio. Acá siempre estamos en vivo, chiquillos, ¿eh? Siempre. Recuerda, 45-242-5753. Estamos en este lindo bloque tropical ranchero. Una horita y media y le acompañamos siempre con toda la buena onda de tu radio magistral.

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Ya, hoy es las 2 de la tarde con 15 minutos. Ahí estaba Sebastián Almendras. Buen tema de Sebastián, ¿eh? Sí, se ha mejorado muchísimo este artista. Oye, como siempre, acompañándole ya hasta las 14:30. Luego ya estamos con Plataforma Informativa en esta jornada de día jueves. Luego ya seguimos en la tardecita con la Daniela, que le acompaña, chiquillo, ahí en su programa, ¿no es cierto? Ahí de las 3 de la tarde hasta las 6 de la tarde. Luego ya se viene Giovanni una horita en la tardecita, ¿ya? Vieron por acá el temita de los machos, lo que tú necesitas. También vieron un tema de JP y su banda Llanera. Y por acá me habían solicitado un temita de los capataces del amor. Ya.

Oye, Don Jacon 23 prácticamente nos estamos ya retirando, chiquillos, esperando que tengan una buena tarde. Se nubló, se nubló, ahí está el solcito, pero ya se nubló. El resto de la semana vamos a tener una semana parecida a esta, así es, con temperatura de 3, 4 grados más o menos, ¿no es cierto? Ahí, con 13 de máxima. Oye, estaba revisando por acá el pronóstico del tiempo y fíjate que para la próxima semana aparece lluvia, chiquillo. De hecho, el martes 13 milímetros de agua, 4, 3, pero vamos a tener agüita para la próxima semana. Próxima semana, ya prácticamente finalizando lo que es el mes de agosto, se despide, pero con bastante lluvia. Aparece toda la semana, aparece toda la semana agüita. Ya nos vamos con un temita de los machos, esperando que tengan una buena tarde, quédese con nosotros porque tenemos una muy buena programación en la tardecita igual.

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0: 51 31 18,
1: el hip hop acá, sobre todo el hip hop de lo de las poblaciones. Él era de parte de la población Lanín. Yo de todo lo poco que lo conozco, vi una persona transparente, una persona alegre, una persona con valores. Y que duele ver cómo está terminando todo esto, ver que la justicia no quiera dejarlo pelar, no lo quieran entregar, lo quieran entregar con el cajón cerrado, directo al cementerio. Nosotros no sabemos qué está ocultando Carabineros, qué está ocultando la fiscalía, y cómo el Servicio Médico Legal se está haciendo cómplice de todo esto. Yo sé que hay altos mandos que quizás les dan orden a ellos, pero Gabriel no era una mala persona. A Gabriel lo acribillaron, ahí a Gabriel le tienen que haber disparado por la espalda.
2: Hay otros antecedentes que tú manejas de manera extraoficial y que habla de un cambio de neumáticos, cambio de ruedas, los balazos por los costados.
1: Sí, me encontré con un amigo y él me decía de que las balas estaban por el costado del auto, no estaban por el frente. Que Carabinero en una bomba de bencina en Padre Las Casas cambió las ruedas del vehículo. Carabinero el día antes de ayer, cuando nosotros estábamos acá, le estaba exigiendo a la familia entregarle el cuerpo con el cajón cerrado, y la otra opción era cremar el cuerpo. Entonces la pregunta es de todos nosotros, ¿qué están ocultando? ¿Qué es lo que pasó con Gabriel? Que esta gente no quiere que su familia lo vea, porque la familia todavía no lo ve. Todavía no ve el cuerpo de Gabriel. Entonces es algo inhumano. Por muchos motivos que ellos puedan tener, porque la ley los respalda, porque el estado de excepción los respalda, encuentro muy inhumano lo que están haciendo. No puede haber un gobierno en Chile que hable de Dios, que hable de familia, que hable de los niños y que hable de salvar la patria si ellos mismos están matando a su pueblo. Es imposible tener un gobierno tan frío, tan calculador y tan indolente. ¿Sí? Porque ellos luchan y piden que sus militares, que fueron asesinos en dictadura, puedan tener una muerte digna en sus casas porque están enfermos. ¿Y por qué un poblador no lo puede velar su familia? ¿Por qué un poblador no puede despedirlo su barrio? ¿No lo puede despedir su movimiento, al cual él entregó mucho? Porque Gabriel entregó mucho al hip hop de acá de Temuco. Y el hip hop de Temuco hoy en día tiene referentes de las nuevas generaciones que se identificaron, se reflejaron y recibieron muchos consejos de Gabriel. Y eso es lo que a nosotros nos duele. Yo a Gabriel lo conocí muy poco, pero le tomé un aprecio porque en el primer minuto que nosotros compartimos y conversamos, él me demostró su transparencia.
2: Ese se había transformado, con el hip hop.
1: Sí, él es una muestra de que el hip hop cambia vida. Él era una muestra de que el hip hop salva vidas. Y toda la gente a quien le pregunte a usted de la escena hip hop de acá de Temuco le van a decir lo mismo. Todos le tenían buena. Todos querían grabar temas con él. Él estaba trabajando en un disco con un productor de acá de la zona y que él quería lanzar este año. Y todo eso se ve truncado. El dolor de su familia, el dolor de sus hijos, de su madre, de su esposa, de su hermana.
2: ¿Ustedes, de acuerdo a la versión policial, no la comparten?
1: Nosotros no creemos en la policía, no creemos en este estado de Chile. Menos ahora que lo avala una ley que se llama Nain Retamal y que para nosotros es una ley del gatillo fácil. Porque ahora cualquier carabinero que se vea envuelto en un hecho como tal, como el de Gabriel, va a decir que lo intentaron atropellar y ellos dispararon en su legítima defensa. ¿Pero qué ocultan? ¿Por qué el cuerpo de Gabriel no permiten que la familia lo vea? ¿Por qué el cuerpo de Gabriel todavía no es entregado? ¿Por qué quieren sacarlo directo de aquí con cajón sellado al cementerio? Es imposible que la familia no pueda ver el cuerpo. Eso es imposible, eso es inhumano, está contra todas las normas. Pero sabemos que este gobierno es así. Sabemos que las políticas actuales en Chile son así, son represivas, son misteriosas, son ocultas. Y como dijo el que está arriba, son metáforas a veces que inventan ellos. Se refleja la injusticia acá, se refleja la discriminación. y nos duele como movimiento, pero sabemos que también que Gabriel va a estar entre medio de nosotros siempre, en cada tocada, en cada muro que se pinte de graffiti, en cada evento regional, en cada evento a nivel nacional, Gabriel va a estar vivo. Va a estar vivo y ellos en algún momento van a tener que dar cuenta de todo lo que están haciendo. Si son muy creyentes, son muy evangélicos, son muy católicos, en algún momento van a tener que dar cuenta.
2: ¿Tú has tenido comunicación esta mañana? De...

0: iban a despedir a Gabriel. Entonces eso igual es doloroso.
1: Gracias por compartir tu opinión junto a estos medios de comunicación que hemos acercado a ustedes.
0: Gracias a ustedes por respaldar, igual gracias a ustedes por cubrir esta noticia, porque sabemos que los medios, como los medios más conocidos de este informativo, no transmiten todo esto. Ellos tienen una pauta que gracias aún no es compartida por el periodismo independiente.
1: Muchas gracias, buen día.
0: Buen día.
2: En Plataforma Informativa escuchamos a un amigo de Gabriel Utreras, abatido por carabinero en un proceso policial en el camino a Maquehue. Ítalo Díaz estuvo allí durante esta mañana esperando a la familia y esperando el desarrollo de lo que sería el traslado de Gabriel Utreras hasta el lugar de velatorio. En contraposición de lo que señala Carabineros, que tiene que ser trasladado directamente hasta el cementerio de Padre Las Casas, donde originalmente se ha dispuesto la sepultura. Esta controversia tiene enfrentados a nivel público a Carabineros con la delegación presidencial, mientras el delegado Francisco Liubetic dice que son 24 horas que se autoriza para que se realice el velatorio de Gabriel Utreras. Carabineros interpreta el peligro de este funeral como que debe ser trasladado directamente desde el servicio médico legal hasta el Camposanto. Noticia en desarrollo, la última información que conoció Plataforma Informativa es que mañana, viernes, sería el funeral. Seguiremos informando.
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0: En materia judicial, le invito a escuchar lo señalado por el fiscal regional subrogante de la Araucanía, César Chíbar, respecto a la detención de Robinson Parra Sáez. Esto ocurrió en la comuna de Tirúa, región del Biobío, quien se mantenía prófugo y respecto de quien existía una orden de detención por su presunta participación en el homicidio de Manuel Huenupil Antileo, ocurrido el 5 de mayo del año 2022 en la comuna de Carahue. Y recordemos también que por el homicidio de Manuel Huenupil hubo ya 5 condenados hace pocos días y que el juicio en contra del líder de la UAM, Sergio Enríquez, está programado para diciembre. Todo en la misma causa. Escuchemos al fiscal regional de la Araucanía, César Chíbar.
1: Durante la jornada de ayer, la Policía de Investigaciones logró la detención en la comuna de Tirúa de Robinson Parra Sáez, quien se mantenía prófugo y respecto de quien existía una orden de detención por su presunta participación en el homicidio de Manuel Huenupil, ocurrido el 5 de mayo de 2022 en la comuna de Carahue. El detenido será puesto durante esta mañana a disposición del juzgado de garantía de Carahue, donde se realizará el control de detención y posteriormente la formalización por su participación en estos hechos. Esta detención forma parte de una investigación desarrollada por la Fiscalía de Alta Complejidad junto a la Policía de Investigaciones, que ya ha permitido llevar a juicio y obtener condena contra otros involucrados en este crimen. Precisamente, durante este mes, 5 integrantes de la UAM fueron condenados a 16 años de presidio efectivo cada uno por los delitos de homicidio simple y porte ilegal de arma de fuego y municiones. Además, se encuentra pendiente el juicio oral respecto de Sergio Enrique Valenzuela, sindicado en nuestra investigación como líder de la UAM, el que se encuentra programado para el mes de diciembre del presente año. Respecto a los hechos, la investigación logró establecer que el 5 de mayo de 2022, la víctima, don Manuel Huenupil, llegó junto a sus hijos y otras personas hasta el predio La Suerte, en la comuna de Carahue, para realizar labores de limpieza. En ese lugar se produjo un conflicto con unas personas que estaban realizando algunas actividades y posteriormente arribó al predio un grupo alrededor de 20 personas, dentro de los cuales se encontraban los condenados y el imputado, armados, quienes atacaron a la víctima, provocándole la muerte.
0: Lo dijo el fiscal regional César Chíbar en relación a la detención en las últimas horas de Robinson Parra Sáez por parte de la Policía de Investigaciones. El detenido será puesto durante

0: próximos minutos a disposición del juzgado de garantía de Calagüe. Esto estaba contemplado para las 11 de la mañana, pero fue postergado para las 13 y 15 minutos. La fiscalía allí realizará el control de la detención y formalizará precisamente al detenido por su participación en los hechos ya narrados. Resta a menos de un mes para que lleguen las fiestas patrias y por ende muchos ya comenzaron los preparativos con la antelación debida, esto con el fin de que las actividades puedan resultar de la mejor manera. En esta materia, el secretario regional ministerial de Bienes Nacionales de la Araucanía, Juan Guillermo Rojas, junto con la presidenta de la agrupación de fonderos de Temuco, Viviana Sánchez, firmaron el permiso que concede el terreno de 8.243 metros cuadrados en el Parque Isla Cautín, al final de la calle Prat. Desde la agrupación indicaron que este año, junto a una parrilla artística para todos los gustos y un ambiente familiar, junto a ello habrán 4 stands de juegos populares, 6 cocinerías, 4 locales con música en vivo, sumado también a vendedores que estarán en distintos lugares del espacio. La fiesta de la chilenidad con las ramadas comenzarán a operar desde el 16 al 20 de septiembre y gracias a la entrega de este permiso, ahora la agrupación podrá recurrir a estos estamentos públicos para los permisos respectivos. Esto lo agradeció en el micrófono de Plataforma Informativa la presidenta de los fonderos, Viviana Sánchez.
1: Bueno, se agradece la voluntad de Bienes Nacionales y la agrupación de fonderos de Temuco informa que el Ministerio de Bienes Nacionales ha facilitado el espacio de Isla Cautín para la realización del Festival Folclórico Costumbrista de Fiestas Patrias, que se va a desarrollar el día 16, 17, 18, 19 y 20 de septiembre. Nuevamente estamos felices, enormemente agradecidos con el CRM de Bienes Nacionales y ustedes en sí por la confianza que nos han tenido y invitar a la comunidad a visitarnos, ya que va a haber mucho ambiente familiar, economía en cuanto a los precios de los valores y esperando su asistencia y su compromiso con nosotros.
0: Por su parte, el secretario regional ministerial Juan Guillermo Rojas comentó que esto es preservar tradiciones propias del país y la Araucanía, por lo cual la cartera accedió de manera inmediata a la petición formulada.
2: La verdad que como servicio estamos muy contentos en virtud de que estamos respondiendo, como usted bien dice, a una tradición de Araucanía. Las ramadas de la Isla Cautín son un patrimonio prácticamente de la región y ese aspecto estamos colaborando con la agrupación de ramaderos para que puedan continuar con su trabajo y también en esta semana de Fiestas Patrias las personas puedan concurrir a un lugar seguro y que va a reunir las condiciones adecuadas para que puedan desarrollar las actividades de Fiestas Patrias.
0: De esta manera, la cuenta regresiva para las festividades de nuestro país de septiembre comenzaron y Bienes Nacionales dio el primer empujón autorizando el terreno para las ramadas en la capital de la Araucanía.

0: Araucanía ya constituyó la primera mesa forestal regional para impulsar la reactivación del sector, con la participación de representantes del sector público, privado, organizaciones vinculadas al ámbito forestal y el mundo académico. Se constituyó la primera mesa forestal regional de la Araucanía, instancia que busca articular capacidades, conocimientos y voluntades para impulsar la reactivación y el desarrollo sostenible de uno de los sectores productivos relevantes de la región. El objetivo de esta primera etapa es avanzar en la construcción de un plan de acción y una cartera priorizada de iniciativas de acción rápida, consensuada y ejecutables, que permitan transformar las propuestas levantadas en acciones concretas. Le invito a escuchar al director regional de CONAF, Héctor Tillería, quien destacó la importancia de contar con un espacio permanente de articulación entre los distintos actores.
1: Con el objetivo de articular el sector forestal de la región de la Araucanía, ayer se constituyó la mesa forestal que une al gremio privado junto con el sector público, ONG y el mundo académico, que busca principalmente poder impulsar el sector forestal de la región de la Araucanía, un sector económico que necesita de proyectos y necesita de iniciativas legales para poder de alguna manera incentivar el uso sustentable de los recursos forestales, la madera, los productos forestales no madereros, la prevención de incendios forestales y todo lo que es el manejo y conservación de nuestros recursos de manera sustentable. Es un pilar fundamental para CONAF Araucanía, y en ese contexto es donde se conformó esta mesa, que busca principalmente en el corto plazo poder generar herramientas de trabajo que permitan reactivar el sector forestal de la región.
2: Hoy día se reactivó la mesa forestal, por lo tanto iniciamos una instancia de trabajo que busca unir capacidades, conocimientos y voluntades para proyectar el desarrollo forestal de la Araucanía. Nuestro desafío es avanzar hacia un sector más sostenible, innovador y con mayor valor agregado, capaz de generar empleo, oportunidades y bienestar. Los invito a trabajar con espíritu colaborativo y visión de futuro para transformar esta mesa forestal en un espacio efectivo de propuestas y acciones concretas para nuestra región. Ese fue nuestro llamado, y felices de que haya resultado con éxito la mesa forestal de la región de la Araucanía.
0: Lo señaló la Seremi de Agricultura, María Teresa Fernández, quien valoró la constitución de esta instancia como un espacio para integrar las capacidades de los distintos actores vinculados al sector. Le invito a compartir una columna de opinión emanada desde el destacamento Tucapel, ya que cada 20 de agosto, el natalicio del capitán general Bernardo O'Higgins Riquelme, libertador y padre de la patria, nos invita a mirar la historia no solo como un recuerdo, sino como una fuente permanente de aprendizaje para la vida republicana. En ese espíritu, el Ejército de Chile promueve esta conmemoración con el propósito de preservar la memoria histórica nacional y poner en valor el legado de quien comprendió que la independencia debía ir acompañada de instituciones sólidas, una visión de Estado y un profundo compromiso con el bien común. Más allá de su liderazgo militar, O'Higgins fue un estadista que proyectó un país sustentado en la unidad, el servicio y la responsabilidad cívica, principios que siguen siendo esenciales para fortalecer nuestra convivencia y desarrollo. En una región como la Araucanía, donde el patrimonio y la identidad forman parte del presente, tanto como del pasado, recordar a O'Higgins también es una oportunidad para promover el encuentro en torno a una historia compartida. Difundir estas efemérides no responde únicamente a un deber de conservación histórica. Constituye una herramienta para fortalecer el sentido de pertenencia, valorar nuestras instituciones y comprender que el futuro de Chile se construye sobre el conocimiento de sus raíces. Honrar la memoria del libertador es, en definitiva, reafirmar el compromiso de seguir construyendo una nación unida, consciente de su historia y preparada para enfrentar con responsabilidad los desafíos del porvenir. Columna de opinión firmada por Mauricio Ciber Gamboa, coronel y comandante del destacamento de montaña número 8, Tucapel. Nos retiramos de su sintonía, cumpliendo con el compromiso diario a contar de las 13 horas de esta plataforma informativa. La puesta en el aire. Ahí está, pues, don Artemio García, lleno de pega. edición y conducción periodística de un servidor, Lucho Vergara. ¡Hasta mañana!
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0: Es la hora 14:59.
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Traillén, en Galvarino, en Chulchul. A quienes nos escuchan también a lo largo de nuestra región, le enviamos un abracito muy, muy grande. Teníamos una mañana relativamente soleada, pero ahora que estoy mirando bien, ya está cambiando el clima. Mira, se ve negra la cosa. Recuerda que puedes comunicarte con nosotros al más 56 45 2 75 97 24. Estamos en vivo y en directo para acompañarte en todas las frecuencias: 101.3, 91.1, 93.9, hasta las 6 de la tarde. Nos vamos con Gino Mella. Amiga. Amiga. Amiga, date cuenta.

qué rico. Yo creo que el plato más versátil que hay tiene que ver con las papitas fritas. Pero sí, como todas las cosas, yo creo que las papitas fritas tienen que tener ahí un punto. ¿Cómo te gustan las papitas fritas? Tiene que tener alguna forma específica, algún tamaño, algún diámetro. Yo la verdad tengo como, tiene que ser así como mitad y mitad, no tiene que ser una papa ni tan grande ni tan pequeña. Tiene que tener el diámetro perfecto, tiene que ser como, a ver, ¿cómo explicarlo? Como de uno por uno, sí, para ser bien específica, como de uno por uno, ¿sí? Claro, algo así, perfectamente cuadrada, sería perfecto. Claro, porque muy finitas como que se queman y muy gruesecitas como que no se doran, así lo veo yo. Entonces, yo

más dorada. Yo no sé si eso cabe dentro de también la especificación de papa frita. Yo creo que sí. Finalmente, igual frita, también me gustan así. Hay personas que le echan maicena.

0: Es la hora 15:31.
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región de Ayacucho, en Perú. El movimiento se registró la tarde de este jueves 20 de agosto y tuvo su epicentro a 35 kilómetros al norte de Cora Cora, según el Instituto Geofísico de

información de este triángulo ahí de la gala, el mago y la Cotelo. Más información de eso que decimos, que increíble. Qué trucazo.

0: Es la hora 15:57 minutos.
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temporada. ¿Saben cuál fue? La carita llorando. Pero la carita que llora al máximo. Bueno, creo que nos representa a todos los humanos de este mundo la carita llorando al máximo.

el emoji de Moai alcanzó el puesto 33 de uso. ¿Cuál emoji tiene? A ver, mira, ve a tu celular directamente. Dime cuáles son tus primeros 5 emojis y te diré quién eres. A ver, yo voy a hablar

hay unos emojis que te definen mucho a una persona. Hay gente promiscua y se nota en sus emojis. Hay gente que utiliza mucho el emoji del monito que se tapa la boca junto con el diablito. ¡Ojo! ¡Ojo! Póngale atención, ¿ah? ¿Eh? Y si eso ahí se junta ahí con otros que tienen que ver. No, mira, no lo voy a especificar. Van a ver jóvenes que escuchan. Pero ahí, póngale ojo a la persona que utiliza mucho el monito con la boca tapada y el diablito. Es que justo me mandaron ese emoji, pero no para mí. Es porque alguien está escuchando la radio. Escuchando.

David, al amigo que me mandó acá estos emojis, mándame los primeros 5 que tenga. Bueno, dentro de los primeros 5 que tengo yo, ya mira, ven, los míos están como bien sanos, saludables. Tengo el de la carita feliz, pero este como que es híbrido. Como que no sabe si es una risa en serio o no tanto. Es el último que he utilizado más. Tengo el de música, obvio. Tengo el labial rojo. En tercer lugar tengo las flores, el ramo de rosas, de florcita de tulipanes parece. Y en el quinto lugar tengo el abrazo, ¿sí? Sanoada, yo puedo mandar el pantallazo de mi emoji. No, pero los que vienen después, no, mentira, ninguno.

Le enviamos un saludito a nuestros amigos recolectores que están escuchando la 91.1. Un abracito grande. Mande su ciclo emoji, pues, chiquillos. Al más 56 45 2 75 97 24. A los que tienen mi número de teléfono, mándelo mi número. A ver cómo andamos todos.

Me enviaron algunos emojis. Yo necesito preguntar por varios. Necesito preguntar por varios. Primero que todo, nuestro querido amigo que está en la sintonía.

A nuestra amiga se entiende la que mandó los emojis porque es carita. Amiga, es red flag. Porque en primer lugar tiene la carita feliz así, nada. Carita feliz así como de nada. O sea, igual es una carita tóxica. Ya, el del amigo es la carita feliz, normal. La pelota de disco en la cabeza que explota. Las uñas y el corazón 2. ¡Ah! Y la que baila. La que baila. Ya eso ya tengo. Mándame tus 5 emojis y yo te hago una lectura de emojis. Mira, según lo que veo aquí, los 5 emojis de nuestra amiga. Es una amiga que le gusta pasarlo bien. Se preocupa de sí misma. ¿Y qué le da lo mismo lo que opines? Después de que te da una opinión. ¿O no? ¿Me equivoco o no? A ver, vamos a hacer la lectura de estos otros emojis. Mira, este empieza principalmente. Incluyo los primeros, el demonio y el payaso. Seguido por el emoji que tiene aquí los lentes con bigote. El emoji increíble, el que está con la estrellita celeste, el ojo, el vampiro. Y el aladino de los deseos. ¿Cómo puedo? Mira, a ver, vamos a tratar de definir a esta persona. Es una persona que no lo dice todo. No todo lo cuenta. Es una persona que recibe mucha atención. Que le gusta la atención. Puede ser.

Oh, otro tóxico. Carita feliz. Carita con risa y la lágrima al lado. Carita feliz dada vuelta. La carita feliz dada vuelta. Esa es igual, es tóxica. Las caritas que no tienen como la definición de si las que son medias híbridas son tóxicas. Carita sonriendo al máximo y el emoji con lente. Ya tóxico.

cucha. ¿Viste por qué tiene eso emoji? Ya, primero aparece este emoji que es nuevo, que tiene los ojitos como para los lados. Me da la impresión de que es como el emoji impresionado, pero con algo no tan bueno. Tiene ese, después en el segundo lugar tiene el de la...

saludo de cumpleaños dice lo siguiente. Queremos saludar a la abuelita Martitas Rosales Tejo, que está cumpliendo 80 añitos. 80 y tantos. 80 nomás.

0: Es la hora 16:39 minutos.
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fui por lana y salí trasquilada. Sí, salí trasquilada. Porque me preguntaron que dónde había. ¿Y dónde había ocupado yo ese del labial? Y las flores, Kiki. ¡Qué rico, amiga, su pancito! Amiga, qué rico su pancito.

cafecito como los dioses, es un plus, ¿eh? Mira, por acá me mandaron otros emoji. Pero no los digas. Solo diré que aquí yo veo frutas y verduras.

Nuestra amiga que está haciendo pancito dice que todo lo hace ella con mucho amor. Y yo le creo. Lo que ella me diga, yo todo. Oye, a nuestra otra amiga,

0: explicaciones de por qué yo tengo este labial.
1: En mi WhatsApp.

Oye, vamos a hablar al tiro de estos cinco. Estos cinco últimos que me llegaron. Ya, mira, aquí. Si quiere que yo le lea los emojis y le dé una descripción de este amigo. Bandido. Mira, estos emojis comienzan así. El monito que se tapa la boca. Yo ya había dicho antes de que me llegara esto. La pelota del fútbol en segunda posición. Después de eso, la carita enamorado con los corazones en los ojos. En cuarto lugar está ese emoji con cara de loco y la lengua afuera. Y finaliza con la carita de enamorado. Mire, ¿usted es Piscis o Escorpión? No, si hubiese el demonio aquí, el diablito Balulo, usted sería Escorpión. Me digan que por aquí puede ser. Puede ser Libra. Yo, harta vibra de Libra que tiene aquí estos cinco emojis que me acaban de enviar. Si me equivoco, me dicen, si le achunto también.

Jiménez. Oye, no, pero díganme si estoy muy equivocada con el de la carita del monito con la mano en la boca y después la pelota de fútbol. Con esas dos emojis primero y ya me diste la imagen. Qué coincidencia que esto también coincida, querido amigo, con lo que estuvimos hablando con el Sota la otra vez de las profesiones que eran más infieles y aparecía la suya. 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

tóxico. Pero si usted está ahí, está hablando con su pareja, si usted está escuchando en la radio, está su pareja al lado, dígale. Dígale que le muestre los 5 primeros emojis. Aquí caímos todos. No sé.

0: Llegó Angie acá a los estudios, al edificio, al departamento 3. ¿Cómo estás, Angie? ¿Cómo estuvo la semana?
1: Hola.
0: ¿Se escucha?
1: Sí, se escucha. No, la semana súper bien, la verdad, bastante intensa, porque volví a clases, pero dentro de todo súper bien. Ahí adaptándome a los nuevos horarios.
0: Oye, ¿y de tuyo cómo ha estado? Bien, bien, la verdad, como a gusto, emocionalmente, todo como a gusto, tal cual como se ve el clima, ¿ya? Y emociones de así tal cual. Oye, mira, estábamos hablando de los emojis que tenemos cada uno, ¿cierto? ¿Cuáles son tus primeros 5 emojis y por qué?
1: A ver, deja buscar. Lo voy a buscar y te lo voy a enviar
0: por WhatsApp.
1: Ya,
0: mira, mientras tanto vamos a analizar uno de los emojis que me llegó aquí. ¿Ya? Y que yo clasifiqué al tiro como de bandido, bandido. Fue un hombre, voy a decir solo el género, fue un hombre. Y el primer emoji era el monito con la boquita tapada.
1: Ya.
0: El segundo es la pelotita de fútbol.
1: Ya.
0: El tercero, el enamorado.
1: Ya.
0: Ya, y el cuarto, acá me aparece. Espérate, me está mandando más. El cuarto, acá me parece el enamorado ahora, pero con los corazones alrededor.
1: Ya.
0: ¿Bandido o no bandido? Ya con el monito en la boca, yo creo que eso sí.
1: Sí.
0: Sí.
1: ¿Cuántas tiene, amigo? ¿Cuántas tiene, amigo? Ahí.
0: ¿Cuánto enamorado es Pisces y esa persona?
1: Demasiado. Un enamorado. Ya, esos son mis 5 últimos emojis. ¿Sí? ¿Te llegó?
0: Acá
1: lo mandé al otro, ya.
0: Acá llegaron al otro. Espérate, no, que acá tenía otros más.
1: Oh, ya, no. Espérate, no. Espérate, espérate.

0: lo tuve en Mojilla, es el corazón. Sí. Y el otro que está ahí también, dentro de lo más utilizado, el de la carita riéndose, pero para el lado.
1: Sí, claro, hay muchas razones.
0: Ese rojo. ¿Ese rojo tiene alguna explicación?
1: Tiene una explicación, y una explicación en realidad de pega, porque yo subo todo de mi celular. Tengo las redes sociales más radio magistral, entonces siempre cosas muy urgentes le pongo una pelotita. Y como de último minuto, urgente, como atención, ojito ahí. Por eso está la pelotita.
0: Oye, ya mira, acá después viene el de emoji increíble, digo yo, fantástico, sí. El de
1: las estrellas.
0: Ya, ese está cool, muy Leo, muy Leo.
1: Sí, muy cool.
0: Y el me asombra. Al lado de ese.
1: Sí, al lado de ese, como me va a gustar. Es como un cambio rotundo ahí de panorámica, pero esos son mis últimos 5 emojis.
0: Oye, pero están como agosto también. Oye, mira, por acá. Nuestra amiga también nos mandó otro, que ahora no estoy mirando de este, disculpe amiga, que es el abracito, ya, mira qué lindo, abracito, corazón, la copita de vino, qué dije.
1: Ay, qué diva.
0: Ya, el dedito para arriba.
1: Ah, ya.
0: El dedito para arriba y el de ánimo, el de
1: fuerza. Muy bien.
0: ¿Cómo podríamos definir?
1: Una niña fitness, una niña que le gusta el vino, las buenas tardes.
0: Yo igual la veo como bien buena vibra, relajada. Sí. Directa, porque si tenemos el
1: directo
0: digo que directa, pero que se da ánimo.
1: Claro, o sea, ánimo.
0: No cae, no,
1: muy resiliente nuestra amiga.
0: Resiliente, esa es la palabra. Oye, por acá me aparecen los gatitos corazones.
1: Ah, ya, gatitos, oye, ese otro nivel de emoji, porque como que son más, ya más pensados.
0: Sí, más yo. Pensado. Más gatito pensado. corazón con la flecha partida.
1: Ya.
0: Pero el corazón con el regalo. Y yo quiero saber, amigo, ¿qué pasa con ese corazón fogoso?
1: ¡Ah!
0: corazón fogoso.
1: Pero, que
0: es igual de malulo que el diablito.
1: Ah, claro. Pero ese es una persona muy enamorada.
0: Una persona muy enamorada, ¿cierto?
1: Sí.
0: Y lindo.
1: No, está súper bien.
0: Mira, yo que sepa, esa persona es Leo también.
1: Puede ser.
0: Ahí están los gatos. Los gatos yo creo que por ahí van los
1: Leo,
0: gatos
1: sí, tiene sentido.
0: Oye, pero qué entretenido. Mándenos su emoji y nosotros vamos a definir su personalidad. Le vamos a hacer una lectura de
1: emojis. Hay gente que Playboy Junior, o Junior Premium, lee completo, la mordida completa, nosotros leemos los emojis.
0: Nosotros leemos emojis, ¿cierto?
1: Sí, y decimos su personalidad.
0: vamos, dice que sí, dice que le achuntamos completamente a la los emojis del abracito, corazón, la copita de vino, dedito para arriba y las fuerzas.
1: Una persona muy agradable, ¿eh? Porque no, una mujer que tome vino y sobre todo vino tinto, ¿no? Es de la copita, ¿cierto?
0: El de la copita.
1: Ay, ahí no. Persona. Amiga, háblenos, ¿sabes?
0: Háblenos, porque nosotros somos de ese team también.
1: Somos de ese team vino. Organizamos una juntada.
0: Dedito para arriba.
1: Claro.
0: Y nos vamos a una pausa y ya regresamos con más lectura de emoji. Pregúntale a la persona que está al lado de usted, ¿cuál es su emoji? Nosotros lo defendemos después.

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6: La Dirección de Agua DGA, mediante la resolución exenta DGA Araucanía número 1180 con fecha 7 de julio del 2026, declaró admisible la solicitud presentada por la ilustre Municipalidad de Cholchol, RUT número 69.265.000-K, referente a la modificación del cauce artificial asociado a la reposición de Avenida Balmaceda, emplazada en la comuna de Cholchol, región de la Araucanía. 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

0: 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Oye, siguen...
1: Nemo, te puedo ayudar.
0: Oye, que estaba toda la tarde así, pensé que iba a pasar agosto,
1: pero hoy estoy como a pena, amiga.
0: Estoy como a pena. Oye, ¿viste la noticia del día? Aparte del terremoto.
1: Oye, un terremoto.
0: Oye, que lata eso, que haya más información de lo que pasó con el mago Jiménez. ¿La viste?
1: Oh, no, lo siento, que yo farándula no le achonto mucho. Sé que terminó con la gala, ¿o no? ¿O no? Ese es el chisme.
0: Los cuernos.
1: Con la Cote López. Cote López.
0: Con la Cote López. Oh. Sí, tropecé de nuevo con la misma piedra.
1: Está la cuestión. Oye, pero yo tengo una consulta. ¿Cómo lo hace el mago?
0: ¿Ya?
1: ¿Mago Jiménez?
0: ¿Para?
1: Siendo tan feo, echando con las minas tan lindas. Sí, yo lo encuentro
0: pero
1: feo.
0: Pero eso me parecía... Yo, ¿sabes qué? Mira, yo debo confesar sinceramente que en mi adolescencia, cuando estaba cuando jugaba el Mago Jiménez, me gustaba. Pero ahora ahora ya me terminó de decepcionar. Es que igual creo que, no sé, se supone que se va a casar con la Gala.
1: Se lo había cachado.
0: Anillo de compromiso y todo, entonces...
1: No, es horrible, mira, yo estaba buscando ahora para decir que le voy a dar una segunda oportunidad, pero no, es horrible, lo siento. Lo siento para quienes les gusta el mago Jiménez, pero es horrible.
0: Oye,
1: y no sé con qué derecho tiene para engañar a la tremenda mina. O sea, la Gala Caldirola es hermosa.
0: Es hermosa, amor.
1: Es hermosa la Gala Caldirola, ¿no?
0: Oye, Mauricio Pinilla le comentó abajo del estado, porque ella igual así le puso.
1: ¿Es el papá de sus hijas, o no?
0: Ah,
1: ¿de
0: sí?
1: La Gala,
0: pues. Uy, no tenía.
1: No, Pinilla. El otro, no, el Guasavila. El Guasavila, el papá de la guagua. El papá de la hija, ¿no?
0: Fue Pinilla. El amigo que consuela, Pinilla fue a ponerle abajo. Esa mujer se merece las mejores cosas del mundo. Mi manito, corazón.
1: A ver si logra.
0: Si logra repuntar. Si logra ser el gol
1: de Pinigol.
0: Oye, pero mira. Siempre, mira, yo creo que no va a faltar que la consuele, pero igual el tiempo perdido, qué lata, ¿no? De haber seguido, de haber presentado a la familia, cuánta cosa.
1: Tanto proceso. Más si se iban a casar, no, terrible.
0: Claro, yo encuentro que en ese aspecto es fome, pero como estábamos conversando en los rancheros en la mañana, hay un dicho bien antiguo que dice que la culpa... ¿cómo es? ¿Cómo es el dicho? Parece que me
1: la culpa.
0: La culpa es del chancho... Es del chancho, no de quien le da de comer. Eso es, ya. Ese es el dicho. ¿Lo había escuchado?
1: No, lo había escuchado, la verdad.
0: Es que lo acabo de inventar. No, la verdad es que sí, es un dicho antiguo, pero sí, pues, yo creo que la persona que está comprometida tiene que haber puesto el límite.
1: Claro, ¿no? Oye, sé que está leyendo una noticia, la voy a decir acá en vivo. Dice que la mitad de los trabajadores en Chile ha visto consecuencias laborales por publicaciones personales en redes sociales. Un estudio de Laborum, con un universo de más de 3.500 encuestados, revela que Chile lidera la región con la percepción de efectos negativos de las redes sociales sobre la vida laboral. Además, 64% de los trabajadores reconoce que mide la que publica por temor a repercusiones en su carrera. En Chile, la mitad de los talentos asegura haber experimentado o presenciado un caso en que publicaciones realizadas en redes sociales personales tuvieron consecuencias negativas en el trabajo, según el estudio Redes Sociales y Empleo de la ONU. Este es como el meme, como viendo lo que subo a mis redes sociales como futuro alcalde de mi comuna, ¿no? Ahora así como...
0: Oye, pero depende de lo que suba, pues si te imaginas, tienes a tu jefe ahí en Instagram y subí una historia, si tu jefe la vio y fue a las 5 de la mañana de un día martes y tú ahí en medio de una celebración nocturna disco. Y tu jefe la vio y tú no llegas el otro día.
1: Entonces me dicen, estoy enfermo, no vamos a... Yo creo que para esas cosas, yo chiquillos en Instagram por lo menos tengan mejores amigos. Yo tengo a mis mejores amigos y subo puro todos mis desvaríos mentales ahí.
0: Oye, en serio, dice que yo
1: pienso que la gente que tiene mejores amigos, igual de como ver los cambios, porque por ejemplo ayer estaba haciendo como un story time de una situación que me pasó. Y después me salió así como un video así en historias normales, entrenando y con una canción toda poderosa, así. Pero me da mucha risa, pues, como que.
0: Oye, yo creo que, mira, yo la verdad no sé, nunca he sabido ocupar muy bien estas cosas de los mejores amigos, ya. Instantánea. Así que para todo, para todo.
1: Todo para todo.
0: Todo para todo, lo más. Pero igual sí trato de no subir, por ejemplo, algún video cantando Rocío Dúrcal el viernes en la noche.
1: El viernes en la noche bajo los efectos del alcohol.
0: No, pues no.
1: No lo hagas.
0: Pero sí, igual yo creo que depende de lo que suba. Que hay que tener mejores amigos si, por ejemplo, tienes algún... Especialmente si trabajas con algo que tenga que ver con público, un cargo público.
1: Sí, no hay cuidado. Por ejemplo, ¿a quiénes le deberían revisar las redes sociales antes de hacer un trabajo? ¿Sabes a quién es?
0: ¿A quién?
1: A los ministros.
0: A los ministros.
1: A los ministros, sí. A los diputados. Porque siempre tienen una yayita ahí, un mensaje en Twitter.
0: Con la misma...
1: Un video.
0: Con el mismo detalle que revisar lo de los ministros pasados, ¿te acuerdas?
1: Claro.
0: Que ahí habían publicaciones que estaban sacando como 2011, de la revolución pingüina venían sacando...
1: De la universidad, porque la universidad no tiene control
0: sobre
1: su ego.
0: Pero igual fueron juzgados de la misma manera. Yo creo entonces, ley pareja no es dura.
1: Claro, pero eso. Yo siempre como que converso con algunos compañeros y decimos así como, sí, deben revisar las redes sociales, el Twitter antes de asumir un cargo público, porque si no, todo sale, todo se sabe. Todos tendemos una huella digital ahí.
0: Oye, ¿viste que la... Ah, ya.
1: Bien, ¿viste que amiga? Que nos estamos colocando de acuerdo también.
0: La pierna de la Mara Cedini. Y también estaba ahí los temas de Camilo Huerta de la Operación Imperio Amsterdam.
1: No, vamos a tener que conversarlo. Porque oye, yo de farándula como que no cacho mucho ahí.
0: Mira, te voy a contar. Lo que pasa es que hicieron una operación Imperio Amsterdam a los dispensarios medicinales de Canarias.
1: Ya.
0: Entonces los que no tenían como sus regularizaciones, obviamente que iban a ser ahí aprendidos, digamos, por la ley 20.000. Entonces pasó eso, o sea, dentro de los nombres que estaban ahí, de las personas involucradas en esta... Fue también en la pareja de ella, no me acuerdo cómo es el nombre de ella.
1: Ah, ya, pero...
0: Estaban involucrados. Igual, yo creo que ha sido como una de las operaciones masivas más grandes del último tiempo.
1: Sí, han hecho estas operaciones masivas. Oye, te veo hoy un tema musical ahí bien óptimo. Preparadísimo, ¿no? Oye, ¿sabes qué? Este tema se lo dedicaron al mismísimo Harry Styles.
0: Sí, de hecho, el tema se llama Style.
1: Sí, en realidad a mí me encanta Harry Styles, te voy a decirlo. Como que está como el vino. Como que yo lo conocí cuando yo tenía 6 años. O menos incluso, con su rulito. Yo me enamoré ahí. Después yo lo vi crecer, Longhair Harry con su pelito largo, yo me acuerdo, hermoso. Y ahora que está más maduro, está ya más señor, igual, sigue estando como el vino.
0: Estos fueron como los pensamientos de Taylor Swift, así muy style. Creo que lo definía muy bien. ¿Cómo habrá sido esa pareja? Porque hubieron muchos temas de este tipo, mentica, que era como, lo pasaban bien.
1: Lo pasaban muy
0: bien.
1: No
0: se olvidarán.
1: No se van a olvidar, por supuesto. Pero eso, o sea, como que me agrada mucho. Así que pasamos a escuchar Style de Taylor Swift.

0: Es la hora 17:31 minutos.
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0: Oye, aquí estamos de regreso. Nosotros estábamos en una misión primavera.
1: Misión primavera, la verdad.
0: Bueno, ¿qué? Operación primavera.
1: Operación primavera, estamos aquí, pero ya pronto. Estamos igual, todavía estamos realizando,
0: amiga. Podemos hacer nuestra impresión al aire.
1: Sí. ¡Wow! Puede ser ahí.
0: Uy, no.
1: Es que en el quinto piso del edificio magistral se ven muchas cosas.
0: La vista panorámica hacia la cordillera de los Andes, magnífica. Especialmente con esta tarde que está soleadita, bien bonita, despejada.
1: Con un poco de frío, así que si quieres salir, abríguese. Recomendaciones, ¿cierto? Ahí de SOA. Se coloca ahí un chalequito.
0: Oye, van a cambiar la hora, tiene cambio de hora.
1: Oye, sí. Me acordaste que tengo que subir eso. Ay,
0: una hora menos va a ser, pero el día va a estar más largo.
1: Sí, a mí me encanta la hora de verano.
0: ¿Te gusta?
1: Sí.
0: A mí la verdad, como que me termina como aburriendo un poquito el horario invierno, pero cuando llega el horario invierno igual me gusta.
1: Sí, ¿no? ¿Está bien? No, está bien.
0: Encuentro que es como, no sé, me gusta acostarme temprano.
1: Ah, ya, no, está bien.
0: Me gusta acostarme temprano.
1: A mí yo me acuesto temprano, me acuesto tarde igual, amiga. No importa el cambio de horario.
0: Y por ejemplo, no sé, pues ya en mi caso que tengo un peque chiquitito, como que a las 9 en el horario de verano no se acuesta.
1: Ah, claro.
0: Súper sol.
1: Sí, porque eso sí, obviamente, más ganas de hacer cosas como jugar, me imagino.
0: Claro, entonces ahí ya, por ahí como que me tengo que ir a adaptar un poco más al cambio de hora que va a ser el 5 de septiembre, sábado 5 de septiembre.
1: Le recordamos a quienes nos escuchan.
0: Va a ser el horario. Oye, falta menos de un mes para fiestas patrias.
1: Eso.
0: ¡Qué cool!
1: 28 días creo que quedan.
0: 28 días.

0: siempre llueve. Pero ¿sabes qué? Yo como que, la verdad, he tenido la suerte. Yo siempre nos salimos con una amiga, siempre salimos el 18 de septiembre.
1: ¿Ya?
0: Salimos a tomando una cosita a la ramada de la Isla Cautín, porque aquí los reales van a esa ramada.
1: A mí me gusta lo de la Isla Cautín.
0: Tiene su encanto, además es gratis. O sea, claro, no tenés que pagar entrada y tienen buen show. Y se pasa bien, así que no, siempre tenemos ese ritual con una amiga, como que agarramos desde que nos conocimos en la U, agarramos ese ritual y nunca más lo soltamos.
1: 18, Isla Cautín.
0: Isla Cautín, ahí usted no me va a encontrar a Ganchocho, yo voy a estar en la Isla Cautín, ahí tirada, con un terremoto y curada y con terremoto en la mano.
1: Pero un terremoto, oye, pero qué. Mira, yo no sé qué va a pasar, al final, ¿tú crees que del 17 es feriado?
0: No sé, pero te habían cerrado la puerta, sí, desde el gobierno.
1: Mira, que la semana pasada dijeron que sí y hace como dos días atrás como que volvieron a proponer y era como admisible según la Cámara de Diputados, admisible, pero todavía no han dicho qué es lo que va a pasar, porque había antes proyecto, había uno que decía que fuera 17 feriado para siempre.
0: Claro, para siempre.
1: Para siempre. Arriesgado, pero igual podría ir a paño.
0: Sí, yo paño, la verdad.
1: Oye,
0: estoy de acuerdo.
1: Nos vamos con música mientras nosotros seguimos en nuestra operación primavera.
0: Operación primavera, viendo pero obviamente este atardecer.
1: El atardecer, estamos esperando.
0: Viendo así como para el lado de donde amanece viendo el atardecer.
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0: No, no, es que yo estoy viendo otra cosa, ¿eh? 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Ay. Ah, pero continúe.
1: 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Pensé que íbamos a hacer expresión en vivo.
0: Sí, pero no. Yo creo que ahí hay que esperar. Pero no, una cancioncita mientras seguimos.

0: Bueno, queridas amigas y amigos, nos vamos despidiendo, ya llegamos al final de esta programación, mientras todavía nosotros seguimos en nuestra operación Spring,
1: operación Primavera.
2: Exactamente, todavía seguimos mirando el atardecer para el lado
0: del sol. Vamos a que se termine de ver la puesta de sol. Todavía sí. Se esconda, objetivo finalizado.
2: Claro. Objetivo finalizado. No, agradecemos mucho su acompañamiento, por supuesto, acá. No sé, me fueron las palabras, ¿sabes?
0: Sin palabras.
2: Wordless.
0: Oye, es Heaven de Bryan Adams.
2: Sí, exactamente.
0: Ya nada más.
2: Y nos despedimos.
0: Con este tema.
2: Sí, nos estamos encontrando en la próxima oportunidad.
0: Nos encontramos nuevamente mañana desde tempranito con Cholchey y en la tarde con...

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1: Es la hora 18 en punto.
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1: Toma los controles, Giovanni Riquelme.

buenas tardes, queridos amigos y amigas. Estamos arrancando, estamos iniciando esta programación de día jueves a través de cada una de las frecuencias de la Radio Magistral. En este jueves 20 de agosto te vamos a entregar una horita de la mejor programación latina, pop baladas, románticas y éxitos del recuerdo. Dos bloques de 30 minutos cada uno para disfrutar de estos éxitos a través de cada una de las estaciones. Saludamos de inmediato a quienes se vienen sumando en Cholchola a través de la 91.1 FM. Te acompañamos también en Galvarino a través del 93.9 y en Traiguén a través de la 101.3 FM. 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Estamos en Facebook, estamos en Instagram. 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Además, estamos en lo que es nuestro WhatsApp. 45-251-3128. 45-251-3128. Plataformas habilitadísimas. 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Bueno, y tenemos todo listo, tenemos todo preparado para acompañarte y entregarte una gran selección de éxitos hasta eso de las 7 de la tarde, 19 horas. Y vamos a iniciar con la buena música en la voz de un artista nacional. Escuchamos a Mario Guerrero.

Ahí estábamos escuchando a Alejandra Guzmán en esta tarde de jueves a través de la Radio Magistral FM. Y estamos a esta hora en toda la región de la Araucanía. Te acompañamos en la FM y te acompañamos a través de nuestra señal online en la web www.magistralfm.cl. Ahí tú puedes acceder desde tu smartphone, tablet, computadora, tecleas en tu navegador www.magistralfm.cl y estarás disfrutando de esta programación en vivo de tu Radio Magistral FM. 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Pues vamos a ir con más canciones, luego a la tanda publicitaria y volvemos.

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1: Es la hora 18, 28 minutos.
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Estamos de regreso en esta tarde, así arrancamos este segundo y último bloque en este jueves 20 de agosto. 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Y nos vamos con la música y éxitos. Son los Bunkers. Esto es Bailando Solo.

Bueno, y así estamos llegando al final del programa del día de hoy. En este jueves hemos compartido 2 horas de esta gran selección musical. Agradecemos, como siempre, a cada una y a cada uno de ustedes por estar conectados con nosotros, compartiendo los éxitos latinos, pop, baladas románticas y éxitos del recuerdo, especialmente a quienes están en Traiguén a través de la 101.3 FM, Cholchol 91.1, Galvarino y alrededores a través de la 93.9 FM. Le vamos a extender la invitación para que continúe conectado y conectada con nosotros. Luego, en un par de minutos más, la programación de jueves continúa y en poco más de una hora arranca la segunda edición del Correo Magistral a eso de las 20. Para luego, a las 21:30 horas, Patito Mix Show en cadena a entregarles el último bloque romántico de esta semanita del mes de agosto. Por mi parte, nos vamos a escuchar obviamente mañana viernes desde las 18 horas para seguir disfrutando de más éxitos. 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Como siempre, desearles una muy linda tarde, una muy linda noche de jueves, que tengan una excelente jornada, o resto de jornada ya, y por mi parte nos escuchamos el día de mañana viernes. Como siempre, un honor poder acompañarles. Cuídense mucho, hasta mañana. Chao, chao, chao.

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0: Eterno y soberano Dios de los cielos, en el nombre de nuestro Señor Jesucristo, nombre que es por sobre todo nombre, invocamos la presencia del Espíritu Santo para ser guiado y obrar lo correcto ante su santidad, Dios Todopoderoso. Gracias por este día, Señor, que nos permite entregar el mensaje de su santa palabra a través de este medio de comunicación, y sea recepcionada en lo más profundo de sus corazones. Les bendecimos en el nombre de Jesús. Les habla el hermano Nelson Muñoz Vega, quien junto a su esposa Dina Venegas Garrido, dejo para el saludo correspondiente. Hermana Dina, Dios te bendiga.
1: Dios te bendiga, hermano.

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Estimados auditores, hoy día vamos a mirar en el libro de Romanos, capítulo 13 y versículo 23, y dice así: por cuanto todos pecaron y están destituidos de Dios. El mundo espiritual, como el mundo terrenal, tiene leyes. Los países tienen sus leyes, unos más estrictas que otros, pero así es. Así el mundo espiritual también tiene sus leyes, que ningún ser humano las puede cambiar, porque fueron establecidas por el Dios celestial. En el texto de Romanos capítulo 3, versículo 23 dice: por cuanto todos pecaron y están destituidos de la gloria de Dios. Si miramos la palabra destituido, su significado es expulsado, despedido, removido. Claro, vemos algo y nos recordamos cómo Adán y Eva fueron expulsados del huerto, fueron removidos de aquel lugar, despedidos de aquel lugar. Qué cortante y fuerte este versículo. Por lo tanto, para volver al Padre Celestial, solo existe una sola forma única: Jesucristo. Él es nuestro mediador entre Dios y los hombres. Esta raza fue expulsada, alejada del lugar de santidad donde Adán y Eva cayeron. Hasta hoy día tenemos un acusador que nos tienta y después nos va a acusar con el Padre Celestial. La forma para poder entrar en el reino de los cielos es creer que existe un Dios, creer que su Hijo Jesucristo es el único que puede liberarnos, confesando nuestros pecados, nuestros errores, porque llevamos esa herencia del huerto más lo que hemos juntado en esta vida, cada ser humano. Jesús es nuestro defensor ante el juez, que es el Padre Celestial, y el acusador, que es el malo. Podríamos darle un nombre como está en las Escrituras: Satanás o el diablo. Él nos va a acusar, en nuestro acusador ante el Padre Celestial. Una de las leyes espirituales dice: todos pecaron, o sea, nadie puede huir de esta condena. Es una condena eterna. Si no entrega toda su vida, su ser, su alma a Jesucristo. Y así tenemos nuestro abogado que nos defiende y que Él jamás nos va a dejar solos, jamás va a permitir que quedemos abandonados. En Juan capítulo 10, versículo 27 dice: dijo Jesús: mis ovejas oyen mi voz y yo las conozco y me siguen y yo les doy vida eterna. Y no perecerán jamás, ni nadie las arrebatará de mi mano. Mi Padre, que me las dio, es mayor que todo, y nadie las puede arrebatar de las manos de mi Padre. Jesús puede darnos vida eterna, o sea, vida cerca del Padre Celestial. Después de la muerte, todos moriremos. La diferencia es dónde irá su alma. ¿Usted desea darle una morada eterna? El texto decía que estamos destituidos de la gloria de Dios, o sea, lejos de Él, sin poder acercarnos por nuestros medios, ni por nuestras fuerzas, ni por nuestras acciones, sino por medio de nuestro Señor Jesucristo. Cuando le aceptamos a Él como el Salvador, el Redentor, el Intermediario, podemos tener la seguridad que el Padre oirá a su Hijo cuando Él diga: estos son míos y nadie los arrebatará de su mano. Él nos defenderá del acusador que va ante Dios Padre a acusarnos todos los días. Si alguna cosa mala hacemos o nos equivocamos, ahí está acusándonos. Pero nuestro Señor Jesucristo ahí está defendiéndonos ante el Padre Celestial. Un día Dios Padre será el juez de esta raza humana. Hoy día tenemos a Jesucristo como nuestro intermediario, nuestro abogado celestial, que puede llevarnos ante el trono del Dios Padre y defendernos cada día.
Estimado, le invitamos a buscar a Jesús, y si por alguna casualidad nos equivocamos, tenemos, dice, un abogado eterno que nos puede defender. Le invitamos a buscar de Jesús, a entregar nuestro ser a Él. Estimado, que Dios

0: nos despedimos dejándoles con un versículo de la Biblia. El Salmo 19:1 dice: los cielos proclaman la gloria de Dios y el firmamento despliega la destreza de sus manos. Estimado, que Dios les bendiga.
1: 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Por vuestra sintonía, mis amados, en el día de hoy, muchísimas gracias. Nos despedimos en el nombre de nuestro Señor Jesucristo, con la bendición sacerdotal para cada uno de ustedes que estuvieron en esta tarde en sintonía en cualquier punto de la región. Dice: Jehová te bendiga y te guarde. Jehová haga resplandecer su rostro sobre ti y tenga de ti misericordia. Jehová alce sobre ti.

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2: Es la hora 19:59 minutos.
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